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1: Muy bien, adelante con la música, la programación de la XDH 1420 y las complacencias. Hay un reporte en la línea 1, por favorcito, Amalia, la 1. Sí, buenas tardes.
2: Sí, buenas tardes, don Rolo.
1: ¿Quién habla?
2: El Lacho de los Pirados, compadre.
1: ¿Qué le complacemos?
2: La dama del ajedrez de los Gachos, compadre.
1: ¿Para quién?
2: Para mi amigo Susi Larrego, vete, piratita. Ya vine topo, ya sabes, malocas, 45, el día del Porto Santo M, ya en sí. Dale, bueno, sabían que la Milenio, Eli Rayadita, Bola de la Piloto, Toque de Juárez, Paco los Lobos, Manolillo de Valladolid, Jorge los Pancho, Mario de Villajuárez, Sina Milpa, Marlene de la Alianza, Daniel Rátalo de Payaso, Saraí de la Independiente, Poque Sanico. Cuídense mucho, compadre, gracias.
1: Ándale, gracias por llamar. Vámonos con más de la música de XEH1420 y enseguida tenemos este gran tema, se llama Lejanos Campos, es la música de Andrés Landero.

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4: Bueno, pues adelante con la música, las complacencias de la más grande XEH, la 1420. Y tenemos por ahí un tema que nos acaban de sugerir, la acaban de pedir, la complacemos. Se llama La Dama del Ajedrez. Son los Betos.

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1: Bueno, vamos a seguir complaciéndote con todo gusto en los teléfonos o en el audio. Así es que manda el tuyo por el WhatsApp del XEH1420. Aquí tenemos uno más.
2: Buenas tardes, Raúl. Habla R de los Fantásticos de Loma Linda, pidiéndote la canción de Misterio y Vida. Y un saludo para ti, para los Fantásticos de Loma Linda. La voz inconfundible, Marlene de la Alianza, Yasmín del Topo, Susi en Rebu, Betín Sierra, Selena en la Milpa, Malu del Pedre, Nancy en la Vicente, mi compadre Vivis y los Revueltos del Pedre, Hay Tres Puntos, Dani Ratas, Mario Villajuárez, el Meme en el Barrio 12, el compa Queco 14, Landero Tuga, los Guerreros en el Pedre, Damián de los Máster, Jorge Pancho, Chuy Bagres, Matute Escobedo, los Tremendos de la 23, el compa Mosca, los X Locos en el Pedre, Omar Vázquez en Baltimore, Miguel en la Esperanza, Bay Perdido, Cinco Sabinas, Lompe Payasos, Comiso Pelancheros, gracias, carnal.

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1: Tenemos por ahí un reporte en la línea 1. Por favor, si tómale, lo atendemos. Buenas tardes.
2: Estupenda, maravillosa tarde. ¿Tengo usted mi carnal, don Raúl?
1: Igual, ¿quién habla?
2: Maestro 1, carnal.
1: ¿Qué le complacemos?
2: A ver, tan amable, complacerme con la Eterno Verano de Amigos del Sol.
1: ¿Dedicado para quién?
2: Pues para ti, para la señorita Amalia, que tenga bonita tarde-noche, va, carnal.
1: Gracias, ¿para quién más?
2: De nada, nada, y mi amiga Peque y no puedo meter, va, la camarada Chidota Blanca, la Milenio, el carnalito, el Soy Michael, la Granja, el Güero Mila Locos, Paco de los Lobos, ¿quién más? ¿Qué le de los Ébanos, Doña Monsa, Zamerna, Pedro Hugo, Paulín 49, el Correo de la Genaro, María Selena en Viajuares, Ángela Vicente, Ángela de Buenos Aires, el Tony Mendiola, López Payaso, va, el carnalito, los Rinchema, Revueltos en Jardines y el Navi, el Panfi de Sierra, Luis Atizados, Pavi de Trecas, Cliche, pues Santa. El Toca en Villajuárez, va, y Sandra también, va, el Meme 112, el Checo, el Checo 14, el Bebé, la 32, Malo en el Pedre, nombre, y toda la banda que me manda, el único original, May 3-1, y la gente mira, y gracias, carnal. Vale,
1: gracias por llamarnos, y vámonos con esto que tenemos en programación. Te extraño, son los Fantásticos del Vallenato.

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Bueno, pues adelante con las complacencias de la XEH, la 1420. Esta la pidieron, se llama Eterno Verano. Son los Amigos del Sol.

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1: Bueno, pues seguimos con puros éxitos y también con música de lo más nuevo en programación de XEH. Como esto que te vamos a presentar, se titula Melodía de tu risa, a cargo del Binomio de Oro.
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Esto que estás escuchando se titula Melodía de tu risa, interpretada por el Binomio de Oro de América. Ya está incluida en nuestra programación. Desde hoy, tú puedes sugerirla a los teléfonos de cabina de la estación número uno en novedades musicales, XEH 1420.

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0: continuamos y ahí está un reporte, línea 1. Buenas tardes.
1: Buenas tardes, tenga don Raúl.
0: Hola, ¿quién habla?
1: El Omar 112.
0: ¿Qué le incluimos?
1: Sin ti no hay cielo, de los diablitos.
0: ¿Dedicada para quién?
1: Y va por usted, pero Amalia, que tengan una excelente tarde.
0: Gracias. ¿Para quién más?
1: Para mis hijas Ariana y Alison, allá en Lonjumaré 112, Malo del Pedre, Elvia del Porbe, Yasmín del Topo, el Jorge de los Panchos, el Huicho de los Vampiros, López de las Sabinas, el Beto y Marlene de la Alianza, Chapis y Mario, y en Juárez, Paulín de la 49, Sucia, Rebo, Bete, Sierra, Selena de la Milpa, Nancy, la Vicente, Kiri de los Bárbaros, Bormoscos, el Cerdo, Endes, Gabriela 112, Electro Pequeños, el Beto del Almaguer, Oscar Esquineros, Miguel de la Esperanza y mi primo el Max de Linares, que estamos aquí cotorreando, y bendiciones y muchas gracias.
0: André, pues gracias por reportarse y vamos con más música. Esto es de los hermanos Tuirán, Noches de Boda.

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1: Bueno, pues recuerden que el día 19 de octubre estaremos en vivo transmitiendo el Parrandón Mañanero y Antología Vallenata. Desde las 8 de la mañana estaremos por ahí hasta las 12 del mediodía en la colonia Alianza Real en Escobedo, en donde celebraremos justamente el aniversario número 105 de la XEH 1420. Atentos porque llevaremos sorpresas y calcas, muy pendientes. Continuamos con la música de la XEH 1420 y esta es una complacencia. Aquí la tienen, Sin Ti No Hay Cielo, son los Diablitos.

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1: Y hasta aquí estuvo con ustedes su servidor y amigo Raúl Mata Álvarez. Nos escucharemos, primeramente Dios, mañana a las 3 de la tarde. Los dejo en la compañía de Amalia Castillo, sala de controles técnicos, y a los micrófonos vendrá Armando Sanabria. Gracias, buenas tardes, hasta el siguiente día, y los dejo con este gran tema. Se llama Si te vas, te vas. La interpreta Iván Villazón.

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3: En Monterrey, el municipio inició la colocación de placas distintivas en negocios beneficiados con el programa Microcréditos Emprende y Resuelve, con el propósito de reconocer el esfuerzo de las personas emprendedoras e identificar los establecimientos que han recibido apoyo municipal para impulsar sus actividades productivas. El alcalde Adrián de la Garza Santos encabezó el arranque de esta iniciativa junto a su esposa Gaby Ollervides, presidenta del DIF municipal. De acuerdo a la secretaria de Desarrollo Económico, Jimena Tamariz, las placas permitirán identificar los negocios que han recibido este apoyo municipal y reconocer el esfuerzo de quienes, con trabajo e iniciativa, mantienen sus proyectos productivos y contribuyen a la economía local. 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
1: Sale perfecto, seguimos de fiesta, invitando a toda la gente porque ya está a prácticamente una semana, faltan 8 días exactamente, 8 días para que sea el gran evento de la fiesta de los 105 años del XH 1420, hay que estar bien pendiente, estamos de fiesta toda la semana, todo el mes, todo el año 2026, toda la vida estamos de fiesta porque estamos con los 105 años del XH, llega temprano. Recuerda que todos los seguidores de La Pasión Vallenata va a tocar, va a ser de los primeros. La Pasión Vallenata, para que llegue temprano, habrá sorpresa, regalos del XH, regalos de todos los patrocinadores. Además, tómate la foto con todos los locutores y con todos los artistas, ¿eh? ¿Qué tal? No, va a estar bien matón, para que no se lo vaya a perder, porque estamos de fiesta en la XH 1420, 105 años contigo, gracias a ti y para ti es este evento que queremos que vayas, que la pases bien, pide el día en el jale, dile, cúbreme compadre, yo te cubro el jueves, ¿verdad? Pide el día porque va a estar buena la pachanga y no quiero que vayas a faltar, ¿eh? Hay que pedir el día o hay que cambiar el descanso o no vayas, que te valga mal, pero vete a la fiesta de los 105 años de la XH, compadre.

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1: Eso, ya lo sabe que estamos de fiesta y queremos que nos acompañe este próximo 21 de octubre, miércoles 21 de octubre, no se lo vaya a perder, va a estar bien matón y queremos que esté con nosotros y la pase chido y se divierta y baile y cante y goce con los 105 años del XEH 1420. Vamos a continuar con más música, nos vamos con algo de la combinación. Se llama Ni Tiempo Ni Distancia. Estamos de fiesta todo el santo mes de octubre.

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13: Muy bien, vamos con llamado. ¿Quién nos acompaña? Hola, hola, buenas noches. ¿Qué onda? ¿Quién habla? Ay, se fueron. 81-83-43-24-43 y 81-83-45-98. Y vámonos con más. 7:30 llega Martín Elías. Se llama Linda.

0: XEH 1420. 7:34, vamos con Luis Miguel Fuentes. Pero hay mensaje de WhatsApp. Ahí vamos a complacerle con esto.
1: Excelentes tardes, noches, Armando. Habla R de los Fantásticos de Loma Linda.
0: ¿Qué rollo?
1: Para pedirles la canción de Inalcanzable con Luis Miguel Fuentes. Y un saludo para ti, quien esté contigo, los Fantásticos de Loma Linda. La voz inconfundible, Marlene de la Alianza, Yasmín del Topo, Susi de Rebu, Betty en Sierra, Selena en la Milpa, Malu del Pedre, Nancy la Vicente, el compadre Vivis y los Revueltos del Pedre, Day Tres Puntos, Dani Ratas, Mario Villajuárez, el meme en el Barrio 12, Queco 14, Landero Tuga, los Guerreros, el Pedre, también de los Master, Jorge Panchos, Chuy Bagres, Matute Escobedo, el compa Mosca, los X Locos en el Pedre, los Huérfanos de la Paraíso, Omar Vázquez en Baltimore, Bay Perdidos, Miguel en la Esperanza, Cinco Sabinas. Gracias, carnal.
0: Órale, compadre, salud, gracias. Vamos con esto, Inalcanzable, Luis Miguel Fuente.
2: Eunice Jaramillo, con amor.

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1: Perfecto, muchas gracias. Vamos a llevarle más música. Tenemos llamado 8183-432443 y 8183-4598. Hola, hola.
2: Hey, Armando.
1: ¿Qué onda, quiere hablar?
2: Compadre, buenas noches, compadre Lacho.
1: ¿Qué pasó, Lacho? ¿Qué
2: onda, compadre?
1: ¿Qué ponemos o qué?
2: ¿Está listo para el baile o qué?
1: Ya está todo listo, compadre. Ya más. No, permíteme, más que listo. Súper listo. Más que listo, da. Ya, compadre. Vamos a reventarle el 21 de octubre, si Dios quiere. Queremos lleno total, que haya sold out, que se sobrellene todo el rollo y toda la
2: razón. Pero más que nada, que no haya pleito ni violencia, que haya paz.
1: Sí, vamos a pedirle a toda la raza que vaya tranquilo.
2: Déjame te digo, yo tengo que pandillero, va. Los broncas de antes, ya, eso ya pasaron muchos años, va. Que tú te centras.
1: Sí, no, eso ya pasó ahorita. Que se vayan a disfrutar. Que se vayan a disfrutar chido. Sí. Que vayan a bailar la cumbia. Aparte hay mucha vigilancia.
2: Convivir, compadre, tranquilamente convivir, va.
1: Sí, compadre, no, que no se lleve nada. El churro se lo lleven que lleguen a su casa. No se lleve nada.
2: Que ya. Todo esté tranquilo, el evento va.
1: Sí, ya después ya lo quemamos a gusto, pero ya cuando se termine todo, ya que estén en su casa y todo, ¿va?
2: Claro.
1: ¿Para qué ahorita? ¿Para qué andar ahí haciendo panchos? Pues la raza, ahí la policía ahí los va a levantar y bronca, pues van a pasarla bien mejor.
2: Mira tú, vas a arruinar el festejo de la XCH.
1: Imagínate.
2: O sea, no es cualquier festejo, es de la
1: pasión. Exactamente, compadre, hay que portarnos todos a la altura porque, sí. Pues la raza, yo sé que la raza agarra la onda, yo sé que la raza se porta chido. Sí. La raza se porta bien, ¿verdad? La raza se porta bien, entonces hay que pasarla chido, no hay que hacer despapalle para no decir desmadre y hay que pasarla a tocar y a bailar y a disfrutar.
2: No van a ir niños y niñas y pues no se vale, ¿verdad?
1: Exactamente, sí, también va a haber chavitos, sí. Y pues para no tener problemas.
2: Así es.
1: Muy buen comentario, mi querido Lachón.
2: Sí, compadre, ya te
1: has ganado una canción de premio.
2: O sea, yo tengo pandillero y
1: te vamos a poner una estrellita y te vamos a mandar una canción de premio y una estrellita de participación.
2: Sí, compadre, es la realidad, compadre, va.
1: Sí.
2: Una canción, Armando.
1: ¿Cuál, compadre? Usted dígame.
2: Pídeme la luna de Alfredo Gutiérrez.
1: Pídeme la luna, Alfredo, ándale, está chida.
2: No se lo digas, compadre.
1: Sí, compadre, ¿para quién?
2: Y no solo para mi amiga Susi, la Rebu, Betty Piratita, Germine Topo, Yajes Maloca, Gris 45, Elvia del Poro de San Diubemia, Yanchi de la Buenas Aires, Bianca del Milenio, Elio Rayadita, Bola de la Pelota, Toquillo Juárez, Paco de los Lodos, Manolillo de Baiberia, Jorge de los Panchos, Mario Villajuárez, Elena Milpa, Martín Alianza, Saraí de los Independientes, Poque de San Nico. Y de parte del Hacho, hermano, cuídense mucho, compadre, gracias.
1: Ándale, compadre, saludo, te complacemos con Alfredo Gutiérrez, se llama... Pídeme la luna a través de la más grande, la XH1420.

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1: Sale perfecto, 7:49. Vamos con la tropa vallenata. Es la cumbia del cuervo con la canción del día.
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3: En Guadalupe, gracias a los trabajos intensivos que el municipio realiza en vialidades y reparación de luminarias, esto como parte de las acciones de atención que lleva a cabo, los ciudadanos reconocen que la ciudad tiene hoy otra cara. Diariamente se aplican 40 toneladas de carpeta asfáltica para mejorar la circulación vial, informó el secretario de Servicios Públicos Municipal, José Santos Valdés. Señaló que la instrucción del alcalde Héctor García es atender a la brevedad los reportes de la ciudadanía. 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
2: El doble impacto del fútbol informa.
5: El domingo 18 de octubre, el equipo de los Rayados del Monterrey regresa a su casa para enfrentar al equipo de los Tuzos del Pachuca. El día domingo, los Tuzos sacaron un empate de oro en su casa ante el equipo del Necaxa, y decimos de oro porque iban perdiendo 3-1, pero Salomón Rondón anda muy, pero muy fino, y le dio el empate al equipo. Así que estos Tuzos visitan a la Raya el domingo venidero en el Gigante de Acero.
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1: Muchas gracias, Amalia Castillo. Estamos en las Noches Regiocolombianas y estamos contentos porque ya faltan 8 días para nuestro gran evento, el gran evento de los 105 años del XH1420. Faltan 8 días, nada más 8 días, y vamos a invitarle porque el próximo día 19 de octubre, que es el lunes, ¿verdad? El lunes vamos a estar transmitiendo en vivo desde el lugar de los hechos, desde la Alianza Real. Va a estar desde las 8 de la mañana. Va a estar transmitiendo el Parrandón Mañanero. O sea, va a estar Chivi y va a estar La Borre. Ahí, a las 8 de la mañana, ahí en el lugar. Con regalos, sorpresas, calcas y toda la raza para que le caiga. Y luego, a las 10, llega Oscar Rodríguez y va a transmitir de ahí Antología Vallenata. De 8 a 10 va a estar Jaime y La Borre. Digo, no es el mismo. 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Y luego a las 10 llega Oscar Rodríguez, mejor conocido como el Burger, el Burger. Entonces él va a transmitir de 10 a 12 la Antología Vallenata desde el lugar de los hechos, donde estaremos viviendo, disfrutando, bailando y gozando la cumbia este próximo 21 de octubre. No se lo pierda, próximo lunes 19, para que vaya ahí al lugar. 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Vamos a arrancar las Noches Regiocolombianas con vallenatos. Se llama Me Está Faltando Algo.

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3: Vámonos con más música, pero antes tenemos reporte, a ver quién nos acompaña. Hola, hola.
4: Buenas tardes, Armando. Hola, Lumbre, los pelancheros de acá de La Esperanza.
3: ¿Qué pasó, compadre?
4: Ahorita que vamos llegando al jale, se puso una canción, la de Cumbia Patria. Es para todos mis pelancheros, va el Tony, el Rolles, el Jerry, el Gato, el Piolo, el Tomás, el Comiso, el Zurdo, el Saúl. Y todos mis pelancheros, va, acá en La Esperanza que vamos llegando al jale. Y para hacerse los chiflados, va el Miguel de La Esperanza, Yamín del Topo, Jorge de los Panchos. Le dan las ratas y gracias, Armando. Saludos.
3: Sale, compadre. Saludos. 8:12. Vamos con Celso en la Cumbia Patria.

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1: Muy bien, vamos a llevarle más música a la XEH. Estamos en las noches regiocolombianas. Llega algo de la tropa vallenata, se llama Tres Minutos. Ellos ya están listos para participar en el evento de los 105 años, tropa vallenata.
2: Fidel Bernal, escucha esto, amigo.

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1: Vámonos con más de la música a través del XH1420, 8:19. 8:19 minutos. Vámonos con más, 8:20. Llega algo de los chicos RK. Se llama Sueño Contigo.

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2: Ya a las 8:25, 8:25, tenemos un mensaje de WhatsApp. Dice: buenas noches, Armando, excelente programación. Qué bueno, compadre, que te gusta. Puede complacernos con una de Paco Silva, Melina. Saludos en controles para Amalia. Y le escribo desde Pasadena, Texas, de parte del George. Ok, George. Saludos, compadre, aquí está Melina.

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1: 8:30, qué rápido está pasando el tiempo en las Noches Regio Colombianas y qué rápido se está llegando el tiempo de nuestros 105 años allá en el sector de la Alianza Real, para que nos vayan a acompañar ahí en la calle Calcalchen, entre Mérida y Mayapana, una cuadra de la Avenida Constitución, en la Alianza Real, el próximo 21 de octubre, a partir de las 5 de la tarde. Recuerden que vamos a empezar desde temprano con los mejores grupos, y el Pepo López y La Pasión son de los primeros, para que se vaya temprano y disfrutar la buena música en el 105 aniversario del XHK 14-20, este 21 de octubre, no se lo pueden perder. 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Además, también agradeciendo al gobierno municipal de Escobedo, Nuevo León. Vámonos con algo del Impacto Vallenato. Esta nos la están pidiendo vía WhatsApp. Dice: buenas noches, Armando, ahí por favor con la de Quiero Volar, con el Impacto Vallenato. Saludos desde San Antonio, de parte de Antonio de la Cruz. Antonio en San Antonio.

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6: 8:41, vámonos con la doñiza. La gata bajo la lluvia, venga.

Muy bien, 8:47, 8:47 minutos. Vamos a llevarle más música. Llega el Huepa Silva y la tropa. Se llama el Huepa jefe.

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1: Bien, 10 ya para que las 9, 10 para las 9. Vámonos con más, llega el poder vallenato. Se llama el acordeonero, más música en Las Noches Regio Colombianas.

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1: Vamos con la última de la noche, la última de la noche. Se llama... Es de los niños vallenatos, se llama Cofrecito de Amor.

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3: El Instituto Estatal Electoral y de Participación Ciudadana inició la consulta para personas con discapacidad y de la comunidad lésbico gay, a fin de escuchar sus opiniones y propuestas para el diseño de una acción afirmativa en el marco del proceso electoral 2026-2027. Durante una reunión informativa virtual, el instituto presentó las etapas y mecanismos de participación de la consulta, además de formalizar la colaboración con otras instituciones mediante la firma de una carta compromiso, señaló la consejera presidenta del órgano electoral, Beatriz Adriana Camacho, quien destacó la importancia de este ejercicio para avanzar hacia una democracia incluyente que garantice condiciones de participación política para todas las personas. 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
1: Qué bueno que estén con nosotros, vamos a continuar con más música, pero recuerden que estamos súper contentos, estamos bien prendidos porque ya viene el 105 aniversario del XEH 1420, lléguele temprano, vamos a tener sorpresas. Regalos del XH, regalos de nuestros patrocinadores. Ve y tómate la foto con todos los artistas, con los locutores. Y además también siempre queremos que llegues temprano, porque desde tempranito van a salir los mejores grupos, ¿eh? Para que no vayas a decir que no te avisamos, pero La Pasión Vallenata es de los primeros, para que caigas temprano. Arrancamos a las 5, queremos que esté ahí a toda la raza a las 5 para bailar la cumbia, pedir permiso en tu chamba, en el trabajo, cambia el descanso, no vayas, hazte la, ¿cómo se dice? Cuando te, hazte la perra, no vayas a la, no vayas a la escuela. Pero no, vayan a divertirse a la gran pachanga, a la gran fiesta de los 105 años del XEH 1420. Vamos a comenzar con la Sonora Dinamita, se llama Se Me Perdió la Cadenita.

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3: Muy bien, las 9:16, 9:16, vamos con el grupo SAS. Se llama La Cascarita, buenas noches.

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1: 9:19 son las clásicas. Vamos con el Mr. Chivo. Aquí está esto que se llaman Los Caníbales.
2: Chaka,

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6: Les invito porque está preguntando la raza, ¿a qué hora se va a empezar? ¿A qué hora va a empezar el evento? Va a empezar con a las 5 de la tarde. Y dice la raza, ¿pero a qué hora se va a acabar? Para saber yo, porque al otro día voy temprano a jalar. Compadre, se va a acabar temprano. Se va a acabar como a las 11 de la noche. Va a estar con madre, porque no vas a tener que gastar en Uber ni nada. Vas a agarrar el camión. Por eso vamos a acabar temprano, para que te regrese en camión, o en pecera, o en diablito, en lo que tengas, ¿verdad? No anden batallando en el metro, ¿verdad? Además, les siguen en el metro. Para empezar, creo que es ahorita que salga, ¿verdad? Porque va a haber una barrida. Pero dice la raza, oye, ¿qué se va a acabar? Como a las 10:30, 11. Estamos pensando en ustedes también, para que el regreso no batallen a su casa, para que alcancen camión, para que no batallen y se vayan en el metro, o para que lleguen temprano a su casa y no se desvelen tanto, tampoco para no hacer tanto ruido ahí con las vecinas, con los vecinos, porque al rato no van a echar al municipio, van a poner una multa por ruidosos, entonces mejor no vamos a ir temprano. 10:30, 11, se acaba todo el cotorreo y voy a decir, aquí se rompió una taza y cada quien para su casa, ¿ya? Y sobre la idea, para que lleguen temprano al jale el otro día y no digan, ay, güey, es que me desvelé ayer con los de la XH, se la bañaron, acabaron bien tarde el evento. No, es temprano, para que vayas descansadito a tu chamba, compadre. Si cambias el turno para la mañana, no te preocupes, vas a llegar a tiempo, porque vamos a acabar temprano. Tú cáile desde las 5, vete temprano desde las 5, llévate ropa cómoda, para que andes a gusto acá, unos Converse, mamalones, ¿verdad? Para que andes bailando la cumbia, una camisa así, holgadita, aguada, esas que traen palmeras acá tropicales, para bailar, que no andes batallando, que ay, oh, es que está haciendo mucho calor, no, no pasa nada, una gorrita acá, mamalona, un sombrerito, no sé, o sea, o sea, para que la pase chido, compadre. ¿Qué más quiere? Ya todos te estamos poniendo ahí. ¿Qué más quieren? ¿Eh? ¿Qué más? ¡Díganme! Sí, enojado, ¿eh? Te estoy invitando, no se va a enojar. Y luego lo regaño y a lo mejor nadie va a ir. Nah, pero pásala chido. Ahí van a, va a estar temprano. Sí, porque estaban preguntando por WhatsApp. Una señora o señor, no sé. ¿Quién fue? Señora, señor o chica, no sé. Que dijo, ay, Armando, aquí van a terminar. Y por eso les comento. Entonces, cotorreo, pero si vamos a acabar temprano. 10:30, 11, a más tardar, para que se vayan temprano a casa, para no hacer tampoco mucho ruido con los vecinos, ¿verdad? Porque también van a estar aguantando todo el ruidazo ahí, todos gritos de chividivi, de burgrito, imagínense. Bien fastidioso, ¿verdad? Por ejemplo, el de Oscar. Pero bueno, para que no se lo vaya a perder, para que esté cotorreando chido y para que la pase bien y se vaya temprano a casa, ¿sale? Esto va a arrancar desde las 5. Con todo gusto, váyanse ya comedito, váyanse su lonche como yo. Me mandaron hoy lonche. Y para que la pase chido y para que se divierta. Recuerden que el Pepo va desde temprano. Y déjeme le digo que este lunes 19, sí, el lunes, ¿verdad? El 19 es lunes. ¿Sí, Chago? Ay, chécame ahí en tu agenda tan ocupada y tan llena. Porque este lunes 19 de octubre... Ah, pues el lunes, sí, ya aquí dice. Este lunes 19 de octubre... Vamos a estar transmitiendo en vivo, en vivo, vamos a estar allá en el lugar de los hechos, allá en la Alianza Real. Desde las 8 de la mañana hasta las 12 del día vamos a estar transmitiendo allá para que vaya a saludar al Burger, que vaya a saludar a Chividivi, que vaya a saludar a la Borre, porque vamos a llevar muchas sorpresas y muchas calcas para toda la raza. Vamos a estar transmitiendo desde el lugar donde va a ser el evento para que la raza conozca y vaya a caerle para allá a saludar a nuestros compañeros, transmitiendo en vivo el Parrandón Mañanero y la Antología Vallenata desde las 8 hasta las 12 del día. De 8 a 10, Chivi y la Borre, y de 10 a 12, Oscar Rodríguez, para todos los camaradas de Oscar, para que vayan allá con él, ahí a cotorrearlo y lo saluden, y ahí Oscar va a regalarles calcas, va a regalarles CDs, va a regalarles también, va a tener muchos regalos, ¿sale? Vamos a llevarle más música, llega Liberación, se llama, la canción se llama Armando, el muñeco, perdón, el muñeco.

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1: Vamos con la mexicanita. Son los hermanos Barrón.

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7: Vámonos con más música. 9:41, se llama El Chicle. Aquí está la música de Fito Olivares en las clásicas.

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1: Vamos a llevarle más música, vamos con más a través del XEH 1420 en Antología Vallenata. Vamos con esto de la Selva Negra, se llama El Cometa.

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1: Sale 9:48, 9:48. Vámonos con mensaje de WhatsApp, venga.
2: Armando, ahí para que nos complazcas con la de mi matamoro querido, ahí de Rico Tobar.
1: Ándale, compadre.
2: Aquí en La Esperanza, Colombia, que estamos en sintonía y ahí para que nos complazca, compadrito, y muchas gracias.
1: Gracias a ti, carnal, por marcar y te complacemos con el buen Rigo. Rigo es amor.

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1: Vámonos, 9:52, 9:52. Vamos con algo de JLB y compañía. Se llama El Negro Sebastián.

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3: Este anuncio es importante para las autoridades federales, entidades federativas, alcaldías y municipios. Con la publicación del aviso previsto en la Ley de Amparo, inició el plazo de 180 días para incorporarse a los mecanismos de interconexión digital con el Poder Judicial de la Federación. 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
1: Vamos a continuar con más música y arrancando el doble impacto vainato a las 10:04. Vamos con Poncho Calle, el binomio de oro, se llama Y No Regreses, y arrancamos con Llorarás. Aquí la más grande, el XH, noches del doble impacto.

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Ya a las 10:15, 10:15, vamos a llevarle más música. Vamos a enviar algo en Nelson Velázquez y de Niceto Molina, se llama La Cumbia Verónica, y es por ti. Saludos a nuestra amiga ahí en Santa Catarina, saludos a Mimi en Santa Catarina que está escuchando la XH.

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9: Vámonos con más de la música. Vamos con un estreno. Antes que nada, llega algo de Rubén Asensio. Es de lo nuevo, nuevo. Se llama Me Arrepiento Tanto, Rubén Asensio, que estará con nosotros en la celebración de los 105 años.
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Ahí está, esto es de Rubén Asensio, Vallenato 2000, de lo nuevo nuevo, se llama Me Arrepiento Tanto, para que lo pidan a la XCH 1420. Les gustó, pídanlo. Me Arrepiento Tanto, es de Rubén Asensio, desde Colombia, Vallenato 2000, presente en los 105 años de la XCH.

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2: Vámonos con más, 10:32, llega Miguel Morales y Luis Mateus, se llama el Mix Mateus. Y tu forma de amar.

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7: Muy bien, 10:47, vamos con mensaje de WhatsApp. Hola, hola, hola.
8: Buenas noches, ¿me puedes complacer con la del capullo de rosas de Lisandro Mesa para los capibaras y los tamos aquí en el relito, de parte del crema de los muñecos del relito? Y muchas gracias, saludos a la gente.
7: Ándale, crema del relito, saludos a todos los capibaras. Vamos con esto que nos pidieron. Se llama, hay otro WhatsApp. Adelante, adelante.
9: Buenas noches, Armando. Ya para dormir, pónmela de No Me Llores, ¿no? De los Miguel Fuentes. Ahí para todos mis parancheros de Gran Esperanza, va el Jerry, el Comiso, el Bahía, el Zurdo, el Tomás, el Piolo, el Gato. Y todos mis parancheros, va. Y para Miguel de la Esperanza, que ya se duerma, va. Y el Sancho Chiflao y el Dani Los Ratas. Saludos cordiales de todos.
7: Órale, compadre.
9: Mando, gracias.
7: Ándele, gracias por comunicarse. Vamos con Capullo de Rosas de Lisandro y No Me Lloren. 10:49, el último doble impacto de hoy.

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0: Ya nos vamos, gracias, pásenla bien, las 10:57, nos escuchamos mañana, primeramente Dios, mañana miércoles 14, recuerda, el jueves 15, tenemos programa de Noches Sobrenaturales a las 10 de la noche, para que no se lo pierda con nuestro amigo Facundo Ríos, aquí en cabina, platicando también muchas historias interesantes. No se vaya a despegar, vámonos con esto, se llama Marqué la Diferencia, aquí está el Vallenato Regio, que tenga usted una excelente, súper noche. Descanse a gusto y mañana a darle.
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1: 11:06, son las 11:06.

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1: ¿Qué tenía?
2: Algunas cositas.
1: ¿Cómo que algunas cositas?
2: Sí, algunas cositas.
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4: ¿Ya sabes qué preparar para la comida de la semana? En el platillo sabio de hoy, la chef Mónica Mannion nos comparte una receta de lomo de cerdo en salsa cremosa de mostaza. Una opción sin complicaciones para que comas bien y cuides tu presupuesto.
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5: Bienvenidas y bienvenidos a Revista del Consumidor Radio. Soy la chef Mónica Mannion y para el platillo sabio Profeco de esta ocasión, prepararemos un delicioso lomo de cerdo en salsa cremosa de mostaza acompañado de un puré de papa rústico. Los ingredientes que vamos a necesitar son 900 gramos de lomo de cerdo, 5 papas blancas grandes, 200 mililitros de crema, 2 cucharadas de mostaza Dijon, el jugo de un limón y su ralladura, 60 gramos de mantequilla sin sal, 500 mililitros de leche, 3 dientes de ajo finamente picados, un pequeño manojo de perejil, aceite, sal y pimienta al gusto. Vamos al procedimiento. Comenzaremos pelando las papas y cortándolas en trozos grandes para cocinarlas en agua con sal durante 10 minutos hasta que estén suaves. Escurrimos y machacamos con 60 gramos de mantequilla sin sal y leche caliente. De verdad, no tienen que machacar hasta que se quede muy suave la papa. Podemos dejar esos pedacitos que nos van a dar una textura rústica y es exactamente la que necesitamos. Para terminar el puré, sazonamos con sal y pimienta negra molida. No hay que olvidar probarlo para saborear la sazón y que este sea de nuestro gusto. Cortamos el lomo en medallones y después lo salpimentamos. Ojo, es muy importante lavarnos las manos después de manipular la proteína para evitar cualquier tipo de contaminación. Después, agregamos 2 cucharadas de aceite al sartén, doramos los medallones por ambos lados hasta que estén bien sellados y cocidos. Para esto, el sartén debe estar bien caliente. Los retiramos y

0: Lo reservamos en un plato para que en esa misma sartén cocinemos la salsa y tome el sabor de la proteína y el sellado. Para la salsa, sofreímos ahí mismo 3 dientes de ajo finamente picados. Luego, añadimos 3 cucharadas de mostaza Dijon, 200 mililitros de crema, el jugo de un limón y su ralladura. Mezclamos y cocinamos a fuego bajo durante 2 o 3 minutos. Y no se imaginan qué espectáculo de salsa. Se puede utilizar con cualquier otra proteína o pasta. De verdad, la tienen que probar. Regresamos el lomo a la sartén, lo cubrimos con la salsa y lo tapamos. Dejamos cocinar 2 o 3 minutos. Para emplatar, servimos 2 medallones de lomo, los bañamos con esa deliciosa salsa y servimos una porción generosa de puré de papa. Lo último es darle ese toque fresco y agregamos el perejil finamente rallado. No olviden que el platillo Sabio Profeco es fácil de preparar, tiene muy buen sabor, aporta un balance nutricional y en este caso rinde para 6 porciones. Anímense a prepararlo y cuéntenos en nuestras redes sociales cómo les fue. No olviden que también pueden ver esta receta en el canal de YouTube Profeco TV. Soy la chef Mónica Manion y fue un gusto cocinar con ustedes en Revista del Consumidor Radio. Hasta pronto.
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1: 12.05, ya son las 12.05.

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0: de veras, muchas gracias por esperarme tanto. La verdad es que están muy bien correspondidos, pero con mucho gusto.
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2: Información local. En Guadalupe, gracias a los trabajos intensivos que el municipio realiza en vialidades y reparación de luminarias como parte de las acciones de atención que lleva a cabo, los ciudadanos reconocen que la ciudad tiene hoy otra cara. Diariamente se aplican 40 toneladas de carpeta asfáltica para mejorar la circulación vial, informó el secretario de Servicios Públicos Municipal, José Santos Valdés. Señaló que la instrucción del alcalde Héctor García es atender a la brevedad los reportes de la ciudadanía.
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4: El día de ayer, por precaución, el cuerpo técnico del equipo de los Tigres, comandado por Víctor Manuel Bucetich, tomó la decisión de que Juan Francisco Bruneta trabaje por separado. Ayer lo hizo en el gimnasio, esto debido a un golpe en el tobillo derecho que se llevó cuando anotó el tercer gol de los felinos ante el Toluca. Aparentemente no está en riesgo para que participe en el partido ante las Chivas.
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2: 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En el platillo sabio de hoy, la chef Mónica Mannion nos comparte una receta de lomo de cerdo en salsa cremosa de mostaza. Una opción sin complicaciones para que comas bien y cuides tu presupuesto.
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3: Bienvenidas y bienvenidos a Revista del Consumidor Radio. Soy la chef Mónica Mannion y para el platillo sabio profeco de esta ocasión, prepararemos un delicioso lomo de cerdo en salsa cremosa de mostaza acompañado de un puré de papa rústico. Los ingredientes que vamos a necesitar son 900 gramos de lomo de cerdo, 5 papas blancas grandes, 200 mililitros de crema, 2 cucharadas de mostaza Dijon, el jugo de un limón y su ralladura, 60 gramos de mantequilla sin sal, 500 mililitros de leche, 3 dientes de ajo finamente picados, un pequeño manojo de perejil, aceite, sal y pimienta al gusto. Vamos al procedimiento. Comenzaremos pelando las papas y cortándolas en trozos grandes para cocinarlas en agua con sal durante 10 minutos hasta que estén suaves. Escurrimos y machacamos con 60 gramos de mantequilla sin sal y leche caliente. De verdad, no tienen que machacar hasta que se quede muy suave la papa. Podemos dejar esos pedacitos que nos van a dar una textura rústica y es exactamente la que necesitamos. Para terminar el puré, sazonamos con sal y pimienta negra molida. No hay que olvidar probarlo para saborear la sazón y que este sea de nuestro gusto. Cortamos el lomo en medallones y después lo salpimentamos. Ojo, es muy importante lavarnos las manos después de manipular la proteína para evitar cualquier tipo de contaminación. Después, agregamos 2 cucharadas de aceite al sartén, doramos los medallones por ambos lados hasta que estén bien sellados y cocidos. Para esto, el sartén debe estar bien caliente. Los retiramos y los reservamos en un plato para que en esa misma sartén cocinemos la salsa y tome el sabor de la proteína y el sellado. Para la salsa, sofreímos ahí mismo 3 dientes de ajo finamente picados. Luego, añadimos 3 cucharadas de mostaza Dijon, 200 mililitros de crema, el jugo de un limón y su ralladura. Mezclamos y cocinamos a fuego bajo durante 2 o 3 minutos. Y no se imaginan qué espectáculo de salsa. Se puede utilizar con cualquier otra proteína o pasta. De verdad, la tienen que probar. Regresamos el lomo a la sartén, lo cubrimos con la salsa y lo tapamos. Dejamos cocinar 2 o 3 minutos. Para emplatar, servimos 2 medallones de lomo, los bañamos con esa deliciosa salsa y servimos una porción generosa de puré de papa. Lo último es darle ese toque fresco y agregamos el perejil finamente rallado. No olviden que el platillo sabio profeco es fácil de preparar, tiene muy buen sabor, aporta un balance nutricional y en este caso rinde para 6 porciones. Anímense a prepararlo y cuéntenos en nuestras redes sociales cómo les fue. No olviden que también pueden ver esta receta en el canal de YouTube Profeco TV. Soy la chef Mónica Mannion y fue un gusto cocinar con ustedes en Revista del Consumidor Radio. Hasta pronto.
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1: 6 de la mañana con 21 minutitos, 6:21. Muy, pero muy buenos días a toda la raza que está sintonizando en esta mañana la XH, la 1420, la Vallenata Mayor, por supuesto. El parrandón mañanero ya está al aire, por supuesto, aquí en la estación de los 105 años, La estación que usted ha hecho las número uno en amplitud modular, lógicamente, y pues a nivel de, pues, internet, por así decirlo, del streaming, ¿verdad? A través de el internet, que nos escuchen mucho en la Unión Americana, en Saltillo, en San Luis, les mandamos saluditos, Guadalajara, Jalisco, Michoacán, y todas las otras estados y partes que nos escuchan, que pues se me pasan, ¿verdad? Son muchísimos, les agradecemos bastante ahí a la raza de Laredo, Texas, y pues toda la Unión Americana, ¿no? Todo Texas y gran parte de Estados Unidos. Les enviamos un gran abrazo y un gran saludo desde aquí, desde Monterrey, Nuevo León, México, para todos y cada uno de ustedes en la estación de los 105 años de la XEH 1420, la Vallenata Mayor. Así es que, pues bienvenidos, bienvenidas, welcome a este programa llamado El Parrandón Mañanero, que se transmite aquí por la 1420. Jaime Arizpe Laborre, ¿verdad? Que anda en el baño, mi compadre. Anda en el baño,
2: Están cerrados los baños.
1: No, pero el de su casa está abierto. Está en el baño de su casa. Y pues aquí lo estamos esperando, mi compadre, que ya no tarda en llegar. Lázaro Cervantes, que usted ya lo escuchó, que anda de peine, que están cerrados los baños. Y un amigo dice, que tiene llave, dice la verdad. O que ya se mete en los otros pisos, como quiera. Pues bienvenidos aquí a este programa llamado El Parrandón Mañanero de este ombliguito de semana, ya miércoles 14 de octubre. Ya mero viene Javelin. Pero antes de contar los días de Javelin, hay que contar los días, cuántos días faltan para el festival, ¿verdad? El festival de la XH. Falta una semana, con eso les digo todo. Es el otro miércoles, entonces cuéntele, así ya, bien fácil. Ahí está la dinámica del día de hoy. ¿Cuántos días faltan para la fiesta de la XH? Bueno, pues usted díganos. No le puse cuántos días faltan para el aniversario, porque el aniversario fue el día 9. Entonces, no se me vaya a confundir. Entonces, por eso, la fiesta de la XH. Se rían, hombre, pues estoy explicando. Bueno, y vamos a arrancar en este ya miércoles 14.
3: Es 14, mañana paga. No.
1: Fíjate. Yo teniendo otro jale ni me mortifico. Pero bueno, ya mañana caen los centavitos y hay que echarle con todo. A los que les pagan por quincena, cuiden mucho su dinero, por favor, porque cada vez nos dura menos. Las cosas cuestan más y duran menos, ¿verdad? Así es que bienvenidos a este programa llamado El Parrandón Mañanero. Aquí les enviamos esto de Policarpo Calle. Se llama Esta Sí Es Cumbia. Vamos a arrancar con ánimo, alegría, sabor, musicalmente hablando. ¡Wep!

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6: Aquí está la música de Miguel Morales. 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

Sale, vale, vamos a continuar con más en esta mañanita. Aquí está la música de Andrés. Andrés Landero, se llama Marta Cecilia. 6:36 a.m. Hay 23 grados la temperatura centro de Monterrey. Súbale, que es la XH, súbale, que es el Parrandón Mañanero. Súbale, que es la estación de la fiesta, del festejo de los 105 años, que será la próxima semana. ¿Cuántos días faltan para la celebración?

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0: rock and roll. 6:41, 6:41. Tenemos audios que llegan al 812-980-0676. Recuerda la dinámica del día de hoy. Es ¿cuántos días faltan para la fiesta de la XH 1420? Saludos a Marlencita, que está en sintonía de la XH.
1: Tengo la duda de quién fue la primera llamada de los 105 años que tiene la XH. ¿Fue el cavernícola de Lacho Los Piraguas o el cavernícola de Paulín de la 49?
0: Fíjate que yo también tengo esa duda. Hay que investigar bien, hay que investigar bien.
2: Buenos días para todo mañanero. ¿Cuándo es la fiesta del 105 aniversario de la XH?
0: ¿Cuándo es?
2: Chuyiri, Borre, Cásaro. Ayer estuve oyendo XH por internet.
0: Ajá.
2: Easy. La aplicación de Easy.
0: Ah, aplicación de Easy, muy bien.
2: Quisiera que me complacieras con
0: carta para un amigo.
2: En sintonía de conectados con la que cumple 105 años. De parte del borrón, urbanista.
0: Ya está borrado. A ver.
3: ¿Cuántos días faltan para la fiesta? Se me hace que faltan como 8 días, ¿no?
0: Pues 7.
3: Ay, ya dije. De nuevo la canción de Quiero Volar y saludos para las pequeñas desmalocas y las miembrolocas.
0: ¿Hey?
3: Y mi amiga Elvia del Porfe, Goros Mira Locos y Tony Mendiola, Celso y Caque Los Chiflados, el Jorge Los Panchos, Oscar de los Esquineros, Chiro 36, Luis de Saltillo, Marce 12, Tony, Los Pelancheros, Chamo, Los Revueltos, El Cheque, El Hurtado, Miguel de la Este, Güero La Piloto, Meme El Barrio 12, Cris de Santa, May 31, Dani Los Rata, Chapis de Juárez, Meme El Barrio 12, Day de los Tres Putos, Neto, El Indepe, Cliver de la Vicente, Perla, Las Duras, Yancera, Buenos Aires, Lacho, Los Piraguas, Capibara 49, Yasmín del Topo, Relos Fantásticos, Selena, La Milpa, Alto, El Almaguer, Gorrión de la General, Chema Jardines, Checo, Santa, Kiri, Los Bárbaros, y no es ir a Vicente, bonito día para todos.
0: Ándale, gracias, vamos a atender reporte línea número 2, buenos días.
4: Hola, buenos días.
0: Dingui, dingui, dingui, dingui, dingui.
5: Eso lo tengo que hacer yo, ¿eh? Eso lo tengo que hacer yo.
0: Dale. ¿Cómo amaneciste, Yasmín?
4: Muy bien, gracias a Dios, ya pila lavando.
0: ¿Ya qué?
4: Ya bien pila lavando antes de que se venga el agua.
0: ¿Y antes de que venga el frío?
5: A las 10 de la mañana viene el agua.
0: ¿Eh?
5: A las 10 de la mañana llueve.
0: ¿A poco sí?
5: A las 10, dijeron. Pero para allá, para aquel rumbo, para donde vive.
0: Para allá, para Escobas.
5: Sí. Pero.
4: Ay, no, estoy grabando las nubes para allá. No. Estamos dando las nubes por el centro.
0: Oye, sí está muy doblado, ¿eh?
5: Sí.
0: Pero sí hay pronóstico de lluvia. Yo
5: no, lo que pasa es que va a llover.
4: No, pero según va a llover mañana, ¿no?
5: Pero va a llover porque está lavando, güey.
0: Ah, con razón.
4: No, pero te saca el molcajete.
0: Y entierras cuchillos.
4: Yo me acuerdo cuando estaba chiquilla y empezaba yo, llovía yo fuerte, sacaba uno el molcajete y se quitaba, lo ponía, o sea, boca abajo y se iba el agua.
0: Eso sí, eso sí. Oye, fíjate que va a llover para mañana, pero más el viernes. Y ya para el viernes se pronostica ya frescolín.
5: Ya también.
4: Como a 15 grados, ¿verdad?
0: Máxima 22, mínima de 12.
5: Chaquetón.
4: Sí, pues,
0: chaquetón.
4: Chaquetón, pues, chaquetón. Con una galletita, vamos a mojar la galletita.
0: No, hay que chopearla, hay que chopearla. A mí.
4: Rebajamos la galletita de animalito.
0: A mí la pieza del pan que me gusta es el virote.
5: El virote.
0: El virote. Entonces me gusta chopear el virote.
5: Ajá. Yo cuando como, pero.
0: Yo tengo unas amigas que le gusta chopear la dona.
5: Sí.
4: Qué bárbaro.
5: Si te gusta el virote, a mí me gusta algo parecido.
0: Ah, ¿qué te gusta?
5: Cada vez que lo compro me acuerdo de Paulín.
0: A ver, ¿qué
5: el pan de ajo. El pan de ajo.
0: ¿El pan de ajo? ¿Pan de ajo? A mí me gusta mucho también chopear la empanada.
5: ¡Uy, uy, uy!
4: ¡Qué bárbara!
5: Pero, ¿cuál?
4: Ya, la canción, porque...
0: ¡Calmada, tampoco, calmada!
5: Tampoco nos apresures.
0: Comanda de presumida porque chopeó tortilla en el caldo ayer.
5: Mira, no quiero decir nada. ¿Eh?
4: No,
5: yo
4: no voy a decir nada porque... Cayó con el dinero y la tarjeta.
5: A ver, ¿cómo?
4: Es que yo para trabajar yo le puse saldo a la tarjeta y le dije, no, pues usted llegó a la Leal, ¿verdad? Y me compro un caldito de res como tradicionalmente es todos los martes.
5: Ajá.
4: Pues resulta y resalta que yo me quise ahorrar y agarré otro camión para no gastar tanto y se me cayó el dinero y la tarjeta.
5: ¿Y cuánto dinero se te cayó?
4: Ajá, no, pues me cayó lo que traía.
5: ¿Pero
4: y
5: eso
4: me cayó la tarjeta?
5: ¿Cuánto?
4: Ay, pues no sé, pues me cayó el dinero.
5: ¿Cuánto?
4: No sé.
5: 200.
4: Una... Ya ni me diga porque...
5: Unos 200
4: bueno,
5: pesillos.
4: Bueno, ya la canción.
0: A ver, con razón ayer me cayó un depósito de 200 dólares.
5: Ah, sí.
0: Se me hace muy extraño eso.
5: Sí, bueno, no, bueno.
0: Se ve muy raro.
5: Para tu caldo.
4: Quiero la de cómo te extraño, huele en Carrascal.
0: Ah,
6: te voy a remojar en el hocico, Yasmin. Vas a ver.
5: Sí, pero esa canción de cómo te extraño es como.
0: Es que era alguien, de Leo Dan.
5: Para alguien.
0: ¿Cómo te extraño, mi amor? Porque será. De la que de Leo Dan.
5: Yo cuando he dedicado esta canción es porque extraño a alguien. Ajá. Pero bueno.
0: Pues extraña a George, hombre. A ver, mejor los saludo porque este ya me está enemistando con George.
4: Ya sé. Un saludo siempre a usted.
0: Gracias. Gracias.
4: Y este es para mi amor, Jorge en Los Panchos, Miguel de la Esperanza, el Queco 14, Daniel La Rata, Lacho Espiraguas, Amarga la 112, Chama Revuelta, Cerrar los Fantásticos, Toca los Lobos, Claro de la Vicente, Luis Atizado, Chepo de Santa, Gorrenda la Genara, Chico Santa María, Miquel, Los Payes, Mosquiqui Loco, de Vela 3-2, Elia del Porbe, Lucho Re Loco, Nancy La Vicente, Comiso y Gumi Pelanchero, Caque Los Chiflados, Cinco Las Seminas, Chilo 36, Willy Choque en Juárez, Manolido, Valle Verde, Perlas Urraceli, Patea, Miguel, Tapia, Marcos, Salud, Los Panchos y ellos.
0: Órale, sí. Ya está, Yasmin. Bueno, vamos a por la 1.
5: Sí.
0: Buenos días.
7: Buenos días.
0: ¿Sí? ¿Quién nos llama?
7: Don Diego de la Unidad. ¿Tenemos tiempo o me calmo?
0: No, sí hay tiempo.
5: ¿Qué canción quieres?
0: 20 segundos. 20 segundos. ¿Eh?
7: ¿Cuántos minutos? 10.
5: ¿Qué canción quieres? Dije.
0: Ay, ya está bien enojado.
7: La de ayer, porque
0: se
7: los voy a pedir hasta que me la pongan Rosita. Que me la pongan Rosita.
0: ¿Te, quieres que te pongamos Rosita?
7: Sí.
5: Oye, morado te vas a poner. Sí.
7: Ahí está tu piña.
0: De Celso Piña, Rosita de Celso Piña, muy bien. Oye, compadre, ¿cuántos días faltan para el festejo, para la fiesta?
7: Faltan para Halloween 17.
0: No, para el Halloween, ¿quién dijo, hombre?
7: ¿Cuántos días faltan para la fiesta, el festejo? Faltan 7.
0: 7 días, correcto. 7 días. Correcto. Apláudenle, gachos, apláudenle. Muy bien dicho.
7: Sí, donde tenía puro días eran matemáticas, primaria, secundaria y para...
0: ¿Ya eras bueno para las matemáticas?
7: Sí.
0: Igual que yo.
7: Buena materia que más me gustó.
0: Sí, yo también soy bueno para las matemáticas.
5: 5.
0: Saludos.
5: 4.
7: Y para ustedes 3.
0: Gracias.
7: Soy una vida de San Francisco y para 2. Toda la gente, hombre, porque ya me van a cortar. Ya sabía, me habían esperado.
5: Ay, enojado.
0: No, se enojó. Este amanece con una bilis.
5: Sí, no. No sé cómo se va a dormir.
0: Aquí está William Carrascal, mi compadre el Caimán.
5: ¿Cómo te extraño? Pero cuando alguien te extraña a alguien es porque no lo ha visto. O porque extraña algo de la persona.
0: Ya va a ser...

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1: Oye, saluditos a mi compadre Rubén Darío, que está en sintonía. No crean que se levanta temprano, anda amanecido, dijo la fregada. ¿Verdad? Y para otro Rubén Darío que conozco, le mandamos saludos para Fanny, y Evita, que siempre cuida a su mamá, a su papá, a sus abuelos. Ponme lejos de ti. Ese es para mi hermana. Avísame para... Ah, bueno. Así como... Muy bien. Gracias, compadre Rubén Darío. No había leído previamente el mensaje, pero te mando un gran abrazo, compadre. Que siempre estés bien en compañía de toda tu familia, tus seres queridos. Y sigue cantando bonito, compadre. Te queremos mucho, Rubén Darío. Te queremos mucho, compadre. Ya no te voy a tirar el carro, te lo prometo, güey. Te lo prometo que ya no te voy a tirar el carro. Y saludos para Fanny, que siempre las cuida. ¿Verdad? A mamá, a papá y a sus abuelos. Y claro que sí, compadre. Te vamos a poner lejos de ti. No, te voy a tirar el carro, güey. No, es que no lo leí antes, güey. Te quiero mucho, Rubén.

Para la hermana y la sobrina de Rubén Darío, que siempre están en sintonía de la XH, les mandamos un gran abrazo, compadre, desde aquí de la cabina de la Vallenata Mayor. Vamos a continuar con más a través del Parrandón Mañanero.

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3: En Escobedo, con el objetivo de promover el cuidado de la salud mental y fomentar el bienestar emocional de las familias de esta ciudad, el DIF municipal organizó la jornada Camina por la Salud Mental 2026 en la Plaza Balcones de Anáhuac. Dicha actividad fue encabezada por María de los Ángeles González Caballero, directora del DIF de Escobedo, para sensibilizar a la comunidad sobre la importancia de la salud mental. Durante la jornada se instalaron módulos informativos y se realizaron actividades lúdicas y recreativas dirigidas a las familias con el propósito de fortalecer la convivencia y brindar herramientas para el cuidado de la salud mental. Con estas iniciativas, el DIF municipal impulsa espacios de participación, aprendizaje y convivencia que contribuyan a una mejor calidad de vida. 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
5: La paradoja de nuestro tiempo es: tenemos edificios más altos, pero templos más pequeños. Autopistas más anchas, pero puntos de vista más estrechos.
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0: sonidero.com. 7 de la mañana ya con 12 minutos, 7 con 12. 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
0: El aniversario de la XH, la celebración, el festejo, por supuesto, porque estamos de fiesta, como bien lo dice mi Jaime, estamos de fiesta y le agradecemos a todos los patrocinadores: Divorciados Lalo, los del Sabor Regio, Refaccionaria SMA, si es para tu auto, aquí lo encuentras todo. 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
0: Oye, pues el lunes 19 de octubre vamos a estar allá en vivo transmitiendo el Parrandón Mañanero de 8 a 10 y Antología Vallenata de 10 a 12, ¿verdad? Para que se ponga bien al tiro desde la mediodía allá en la colonia Alianza Real. Allá vamos a estar transmitiendo y llevaremos sorpresas y calcomanías para toda la raza que se dé cita por ahí y para que vayan conociendo dónde va a ser el cotorreo.
1: La gran fiesta
0: de la XH.
2: ¡Ey, Parrandón! Excelente inicio de mañana. Chivi, Jaime, Sino, Lázaro, guapo, compadre. Faltan 8 días. 8 días.
0: 7.
2: La gran pachanga de la más grande. 105 años.
0: 7.
2: Pegando como nadie. La más grande.
0: 7 días.
2: Mucho free fly. Contrátenme, muchachos. Tengo hambre.
0: Sí, pero te equivocas sobre días.
2: ¡Ey! Póngase mi Lázaro. Complázcame, por favor. Bueno, para empezar, buenos días, raza Chiví, Jami, Diego Lázaro, guapa, compadre. Ay, complázcame, por favor, con Romaldo Brito, compadre, la de Embrujo. Y que tengan un excelente inicio miércoles, compadre. Y guaguapa, un momento cristal, gracias.
0: Eso, compadre.
3: Muy buenos días, mi compadrito Chiví, y este Chepo de Santa, compa. Faltan 6 días.
1: Válgame, Dios.
3: 9 horas con 54 minutos, bueno, para el festejo de los 105 años de la XH 1420.
0: Eso sí.
1: Qué bien lleva, ¿verdad?, las cuentas, ¿verdad? Ojalá así fuera para pagar.
3: Ahí sí es tan amable de complacerme, mi Chiví, la cumbia del chango con Pepo López y la pasión vallenata. Y va para usted, compa, y para Jaime Laborre, Lázaro Zamantes en controles, que tengan excelente mañana. Y va para el compa Mike de la Olímpica, el Huicho Vampiro, Matute Escobedo, el Lompe Payasos, el compa Sobuy de la Granja, el Juanillo de San Pedro, el Tavo de García, los Chicharrones, el Luis de los Atizados, compa Mike de la Olímpica, el Huicho Vampiro, Matute Escobedo, el Lompe Payasos, el compa Sobuy de la Granja. Va para el ángel de los guapillos de la zona norte y toda la gente que estamos en sintonía. Dios te bendiga, Chividivi.
0: Oye, qué bien lleva las cuentas.
1: Todo lleva exactito. Pero pues ojalá que así fueran las cuentas para otra cosa, ¿verdad? Pero
0: como, o sea, las cuentas numéricas las lleva muy bien, pero para pagar no. Es lo que te refieres tú.
1: Las cuentas de que no sé si el otro sábado sea, ¿cuál sábado? Está como otro amigo que tengo, que no voy a decir nombre, pero...
0: No, ya no le digas nada ni a Chepo ni a Keco, por favor.
4: Buenos días, Chivi, Borre, Lázaro, buenos días.
0: Ya ganó el camión hoy.
4: Terminando la primera vuelta y enviándole un saludo para los perros, Rafael Ibarra, que ya debe estar en sintonía escuchando la antología vallenata.
1: ¿Qué no organizó?
4: No, para mi esposa, la Nena Ibarra, y mi suegro, y Carolina Ibarra. Y dice mi suegro que no se va a sordear con la carnita asada.
1: Es todo.
0: No.
4: El sábado se hace.
0: Ah, bueno.
4: Aquí con mis cuñados, el Loren y Gabo.
0: Muy bien.
5: Y dos, tres camaradas de repente que caen también ahí. Bueno. Nomás y que... a ver si me pueden complacer con la canción de Dolor y Sentimiento de Aníbal Velázquez.
0: Ok.
5: Ahí, por favor.
0: Sí.
5: Gracias y buen día.
0: Le tocó rojo, ya. Al último le tocó rojo el semáforo.
1: Se separó.
0: Le tocó rojo. Oye, no, ya está. Tú has puesto para la carnita. No, es que la hagan temprano a las 11 de la mañana.
1: A mí lo que me preocupa es que comenzamos muy bien con la carnita para nosotros y al último salió que iba a haber un chorro de raza y todo.
0: Al último como que van a festejar a alguien.
1: Sí, van a aprovechar, para invitarnos a nosotros.
6: Buenos días. Oye, ¿cuándo van a estar ahí en la alianza?
0: En la alianza, bueno, transmitiendo el lunes y el evento va a ser el miércoles.
1: Ajá.
0: ¿Verdad? Transmitiendo el parrandón de 8 a 10 el lunes. Y de 10 a 12, Antología Vallenata con Oscar Rodríguez.
7: Ahí voy con los tacos, pero porque hay muchos doctores aquí atendiendo en la calle.
0: Porque
7: agarrados de la mano.
0: Hay muchos enfermos.
7: Dale, que tu suegro no puede hablar, ¿o qué dijo tú?
0: No, pues es que él es el yerno consentido. Sí. Y le dice, usted toma la palabra, mijo, usted tome la palabra. Y los doctores, si los ves agarrados de la mano, están haciendo oración para que todo se establezca. Vamos a hacer el reporte por la línea número uno.
1: Que caigan aspirinas de perdido.
0: Buenos días.
8: Buenos días, Borre Chivi.
0: ¡Compare! ¿Cómo amaneciste, compadre?
8: Yo solo la idea, ya sabes.
0: Qué bueno, compadre. Me da mucho gusto, compadre. Mi compadre bien jalador, mi compadre.
1: No, en serio.
0: Bien chambeador, bien tempranito se levanta el compadre. Ya va a empezar este hombre. Ay, no.
1: Se nota cuando, el nervio.
8: La hipocresía.
0: Sí. No, hombre, tú también, compadre, en la segunda, hombre.
1: ¡Hipocresía!
0: Compadre, ¿cuándo quiere ir a ver a los Tigres?
8: ¿Te quieres sacar de la jugada?
1: Vamos. O sea, el caso es distraer la visita porque el martes 20 juegan, pues, va a haber, ¿cómo se llama? Pues ya lo dijeron, el clásico, el clásico caldito. Y como va Tigres contra León,
8: quiere. Ya le dije que le voy a caldear los hijos.
0: ya ves, Yasmín. Tú también.
1: Pues yo, ¿por qué?
0: Es la culpa que no la andas montando. Yo le voy a ofrecer los abonos a mi compadre para que vaya a divertirse.
1: Regalados.
8: Ay, sí, porque mi hija quiere ir.
0: Fíjate, ¿Cómo dices?
1: Regalados,
8: Sí, porque mi hija quiere ir a ver los Tigres.
0: A mí me interesa que vaya tu hija y tú, compadre. Y tú.
1: A ver. Pero, ¿va a ir Yasmín con ustedes?
8: No.
0: Porque nomás voy a dos abonos.
1: Con razón.
8: Oye, mi hija.
1: O sea,
0: los otros dos los voy a ocupar yo.
1: Dos horas, más o menos. No, más de dos.
0: Yo también voy a ir al estadio, pues voy con mi esposa. No.
1: Pero al lado de ellos.
0: No, pues si no son asientos numerados.
1: O sea.
0: Ahí como vayas llegando.
1: Ah, ok.
8: Como vayas llegando,
1: O sea, si no te ves, porque a lo mejor te tocó en otra parte.
0: Pues lógicamente, porque no son
1: numerados. Pero tú vas a decir que sí fuiste.
0: ¿Eh?
1: Porque son más de dos horas.
8: La hora.
1: Más de dos horas.
0: ¿Cómo ves, compadre? Ya está sacando sus ondas.
1: Yo digo porque me puse a pensar, si Yasmín.
8: Es que tiene experiencia, Tochi.
0: Sí,
8: la primera vez con la comadre.
0: Es correcto. Sí, tieto. Él porque lo hizo, piensa que uno lo hace, compadre.
8: El león cree que todos son de los
0: condiciones. Es correcto, compadre.
1: Yo nunca le dije a mi compadre, tengo una chamba en Saltillo. Échame la mano, tengo que entregar en Saltillo.
9: Te sobró caldo coquetín para llevar.
1: Y deja tú.
8: Ya se te quedó,
0: Chivis. No, ya. ¿Por qué me bautizan ustedes de otra manera, hombre? Qué bárbaro.
1: Deja tú. Yo lo que no entiendo es por qué Yasmín pidió la canción de Te Extraño.
0: Ah, porque extraña a George, extraña a George.
1: Pero si lo acabo de ver.
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1: ¿Qué canción le vamos a poner a mi George?
8: Acompáñame, Miguel Morales.
1: Ok. ¿Para quién va?
8: Ahí para mi amor, le dan el topo de las exidroguitas, los países de la fome 6, el bolo, el bebé, el meme, el chore, la ganguilla, los nativos 14 en la granja, el Juan Erizo, el Beto Cacique, mi compa el Miguel en la Esperanza, la Agencia de Buenos Aires, el Hurtado los Necios, el Borrón de la Genaro, el carnalío que con 14, Nancy La Vicente, Mario Juárez, Servio El Porbe, Bueno Mira Locos, el Clever de La Vicente, el Paco Lobos, el Omar 112, el Cinco de las Sabinas, el Omar Vázquez, el Luis de Saltillo, el Huicho Vampiros, el Cerro de los Duendes, el Bebé La 32, el Rico La 51, el Caqui, el Celso de los Chiflados, y la Chapis en Juárez, el Cheque en Santa María, el R de los Fantásticos, el Mosca de los X Locos, el Willy Juárez, el Beto de la Alianza Real, el Comienzo Peranchero, el Acho Piraguas, el Norman La Fome 4, el BTR de los Chidos, y de parte de Jorge Los Panchos y Yasmín del Topo.
1: Jorge, Jorge, ¿onda? ¿Hace cuánto que no ves a Yasmín?
8: No, ya como una semana.
1: Ah, con razón te extraña.
0: Es por eso la canción. ¿Tú qué estás inventando?
1: ¿Y tú andas bien feliz una semana completa?
8: Ah, no, ayer la vi, borré, borré.
1: Ah, entonces.
8: Sí, no, yo sé que no era para mí, pero déjala.
1: Ah.
9: Aguas, aguas, así nació Brian.
8: Ya todo a pedirle hacer la de Busco Novia Nueva, Julio Parodi.
9: Aguas, aguas, así nació Brian.
1: Épale, épale. Aquí está Rosita.
11: ¿Qué es más con ese caldo? Pues que le echaron.
0: Vámonos, Rosita. Aquí está Rosita. Es a cargo de...
1: De Celso Piña, el rebelde del acordeón. Para mi buen Ondiao.
0: El Ondiao. Saúl de la unidad. ¡Súbale, compadre Saúl!
1: Viejo corajudo, hombre.
0: No me amaneció con bilis.
1: Le gusta la Rosita.

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7: ¡Ay! ¡Vámonos! Esto es Dolor y Sentimiento.
8: Es a cargo del señor Aníbal Velázquez, aquí en la XH, la 1420. Están llegando audios.
7: Seguimos complaciendo. Pues, ¿sabes por qué?
8: ¿Por qué?
7: Estamos de fiesta, de fiesta, de fiesta.
8: Así es. ¿Cuántos días faltan para el festejo de la 1420? Compártelo con nosotros. Solamente faltan
7: 7 días.
8: ¿Cuántos?
7: 7.
8: 7.
7: Se ven ya cerquita los 10.
8: 7 u Oxxo, pero yo voy con...

0: Estamos muy contentos porque ya faltan 7 días, solamente faltan 7 días para festejarlo a lo grande con todos los radioescuchas, con toda la gente que aprecia la música vallenata, y esto pues se va a celebrar allá en la Alianza Real, compadre. Estamos de fiesta.
1: Es correcto. Como dicen, no hay plazo que no se llegue ni fecha que no se cumpla. Así es que vamos a estar este próximo 21 en la Alianza Real. Pero el próximo lunes, next lunes, vamos a estar ahí también transmitiendo en vivo para que vayas, para que nos saludes, para que te tomen la foto con nosotros. No se les vaya a ocurrir. Mucha atención, por favor. No se les vaya a ocurrir llevarnos de almorzar.
0: No, no, de ninguna manera.
1: Por favor, no lo vayan a hacer.
0: No, porque vamos a ser muchos.
1: Entonces, no vaya a ser que de repente salgan con que, ay, no, que les traigo esto y unos tacos y esto y otro, pero que se les olvide los refrescos. O sea, no, si va a llevar, pues lleve con todo el refresco, porque pues, si no, sí. ¿Qué chiste tiene?
0: No va a ser que Nancy allá de la Vicente llegue con algún desayuno sorpresa.
1: No, creo yo que Nancy, nuestra amiga.
0: Tú no te mortifiques, Nancy, tú ve por tu calca y nada más.
1: Sí.
0: No nos lleves de comer.
1: No se va, ¿cómo te diré? No se va a exigir.
0: No.
1: Ya, si ellos quieren, bueno, pero no es por nosotros, uh-huh, que vamos a andar sin almorzar y nada allá.
0: Correcto,
1: una alianza.
0: No nos lleves nada, Nancy.
1: Donde va a ser el 105 aniversario.
0: Sí, allá en la Alianza Real, en Cacalchen, ¿verdad?
1: Vamos a estar en
0: Mayapán, en Cacalchen, Mérida.
1: En Mare, no. Vamos a estar en la mera cancha, vamos a estar ahí.
0: Ahí vamos a estar, ahí en Mayapán, Azteca.
1: Así es que ya sabes, si quieres ver cómo se está transmitiendo el programa, pues ve y visítanos para que veas que esto es real. No nos estamos durmiendo, siempre decimos que no estamos durmiendo, pero no, ya nos vamos a dormir en el camino. Entonces, ahí los esperamos para que nos acompañen, para saludarlos y toda la raza, y pues para todas las colonias ahí circunvecinas, ¿verdad?
0: Es correcto.
1: Vamos a estar para que vayan y
0: A todos los amigos taxistas, de Uber, a los repartidores de motos, ¿verdad? Ahí los esperamos.
1: Para
0: sobre todo los repartidores de motos de Didi y Uber Food.
1: Es correcto.
0: De las botanas que les sobran. Ahí se las compramos nosotros.
1: Están regalando la calca.
0: No, ahí se las compramos nosotros. No,
1: la calca.
0: Ah, la calca sí la vamos a regalar.
1: Que hay que tener que estar muy al pendiente porque esa calca más adelante, no te vamos a decir cuándo, pero te va a ayudar para que te lleves sorpresas y regalos.
0: No es cierto, digan mentiras.
1: ¿Es en serio?
0: Así dicen todas las estaciones y es puro cuento.
1: Ellos sí son mentirosos. ¿Eh? Nosotros no.
0: ¿A poco sí vamos
1: teniendo la calca del, del...
0: En ese sentido, todas las estaciones son como los políticos. Sí.
1: Yo ya no veo para atrás de mi carro de todas las calcas que traigo.
0: Ya sé, compadre. No se crean, pero sí van a venir sorpresas si usted tiene la calcomanía por ahí en su coche, en el trasero, ¿verdad? Como dicen, en el trasero. Oye, bendecido día para Rendón Mañanero, aquí en sintonía de la XH. Saludos a mi papá Glafiro Ibarra, que carga su radio toda la noche para escuchar el Parrandón Mañanero exclusivamente.
1: Don Glafiro.
0: Para mi esposo Eric Barraza, que anda manejando, complácelo con añoranza, de Andrés Ávila. Saludos y bendiciones, el Parrandón de Maleni, perdón. Cambié el nombre.
1: Maleni Ibarra.
0: Maleni Ibarra, le mandamos saluditos. Pues si van a hacernos la carne, que nomás sea ping-pong. Sí. Y temprano.
1: No inviten a más gente, por favor.
0: Porque ya empezó este señor Barraza que dos camaradas y que...
1: Vamos a venir terminando haciéndola nosotros,
0: güey. Es correcto, compadre. No, así no se vale.
2: Chale, ese día yo regreso del rancho y tenía pensado llevarles unas tortillas de rancho con huevito así de granja.
0: Ah, bueno. Bueno, lo cambiamos para el martes, sí.
3: Que no te tiemble, gelatina, que no te tiemble.
0: ¿A quién le tiembla?
3: Buenos días, Borre. Azarín, Chividivi, alia la gelatina, porque está tiemble y tiemble. Carnal, quiero la rala, la que les pedí ayer.
0: ¿Cuál?
3: La estrella colombiana, la canción se llama La Escoba. Ay, por favor. Ponla, Chividivi, ponla ahí nomás.
0: Sí, ahí está, ponla.
3: Dale.
0: Dale calmado. Ahí está la
4: buenos días, mi Chivi. Habla el Gumi, los pelancheros de acá en La Esperanza. Gracias por hacer una canción, ¿no? La de tanto amor. Ahí para todos mis pelancheros, acá en La Esperanza, que vamos rumbo a San Pedro. Ahí para Miguel de La Esperanza, el Jorge de Los Panchos, Yasmín del Topo, el Dani Los Ratas, el Comiso Pelanchero y toda mi raza que me conoce, sobre Sexo también, los Chiflados.
0: Órale, ya se
4: sobre, vamos, la idea.
0: Sobre la idea, vámonos. Fierro.
5: Les voy a llevar de desayunar unos hot dogs, pero sin pan, así como le gustan a Paulín.
0: No, sí me gustan, pero lleva con polaca. A mí me gusta la polaca. Sí. ¿A tú cuál quieres?
1: También.
0: También polaca. ¿Tú, Lázaro? Por... Lázaro dice que le des una portola. Ay, Diosito Santo. ¿Qué? ¿Por qué está dieta?
1: ¿Ves? Lo dicen que es uno. Qué bueno que no lo escuchan a Lázaro fuera del aire. ¡Qué bárbaro! ¡Qué bárbaro!
0: Aquí se lo sorprendente.
1: Pues mejor dicen malpillo.

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0: faltando 9 minutos para que den las 8 de la mañana. Y tenemos llamada por la línea número 1. Vamos a ver si está por ahí. Buenos días.
1: Buenos días,
0: ¿quién habla?
1: Habla Tony Mendiola.
0: Mi Tony. Estamos hola. De...
1: ¿Eh?
0: Estamos de...
1: ¿Aniversario?
0: No, estamos de... Sí, de aniversario. Estamos de fiesta. De la gran fiesta,
1: de
0: la 104.5. Déjame entrar nosotros. Estaba aquí en la cabina. Oye.
1: ¿Qué onda?
0: Ahora, ¿cuántos días faltan?
1: Parece que 7, ¿no?
0: 7 días.
1: Simón, solamente a ver si andamos ahí, a ver si se hace. Si me queda cerca, no me queda muy lejos.
0: Estás invitado, en serio. Ve y disfruta, llévate a tu familia. Porque el ambiente es completamente familiar. Llévate a tu familia, llévate a los amigos, a los vecinos, a todo, porque
1: Simón,
0: esta es una gran, gran fiesta que la XCH tiene. ¿Y sabes qué? Tú eres.
1: Ir a ver a la doñiza y al Pepo y la pasión y ahí todos los demás.
0: Tú eres el invitado especial.
1: Ahí está, Simón.
0: ¿Qué le vamos a poner a mi rey?
1: Porfa, ahí que a ver si me pueden complacer con la muerte de un cumbiamero con los parranderos. Tú, mi Jaime, para mi sobrino Ricky, va, ya de los Espías del Topo, que está cumpliendo 2 años, hoy de fallecido, mi sobrino, va.
0: Ah, ok.
1: Que Dios lo tenga en su santa gloria, mi sobrino. A ver si se puede con eso, ahí, porfa.
0: Claro que sí, con todo gusto.
1: Simón, y pues un saludo ya para usted, mi Jaime, y el Chivivi, Lázaro, que tengan buen día, va.
0: Igualmente, sí, carnal.
1: Pues va para acá, va para toda la Gloria Mendiola, la Nancy, la Vicente, la Susi de Rebu, la Perla Duracel, mi camarada, la Malu del Pedre, el Cheque Santa María, va, el Paulín de la 49, el Manuelillo Valleverde, el May 31, el Omar Vázquez, va, el Queco 14, el Miguel de la Esperanza, Nambe y toda la banda, mi Jaime, gracias.
0: Ándale, pues, gracias a ti, ya sabes, los invitamos para este próximo 21 allá en la Alianza Real. ¿Qué más tenemos?
2: Justamente cuando estabas pasando el audio de no te tiemble, no te tiemble. Carnal, se fue la señal. ¿Qué pasó ahí? Tengo datos ilimitados, ¿qué está pasando?
3: Compadre Chivivivi, Borre, Lázaro, buenos días. ¿Cuántos días faltan para la fiesta del XCH? Pues 7 días faltan. Habla R de los Fantásticos de Loma Linda, pidiéndoles la canción de Llévame en tus sueños de Jorge Celedón. Y un saludo para ustedes tres, los Fantásticos de Loma Linda, la voz inconfundible, Marlene de la Alianza, Yasmín del Topo, Susi de Rebu, Betty en Sierra, Selene en la Milpa, Malu del Pedre, Nancy la Vicente, Vivis del Pedre, Los Revueltos, Day 3 Puntos, Dani Ratas, Mario Villajuárez, el Meme en el Barrio 12, el Compa Quego 14, Landero Tuga, Los Guerreros, también de los Master, Jorge Pancho, Chuy Bagres, Matutén Escobedo, el Compa Mosca, los X Locos en el Pedre,
0: okay. Omar
3: Vázquez en Baltimore, Fey Perdidos, Miguel en la Esperanza, 5 Sabinas, gracias.
0: Dele.
4: Hola, bonito día. ¿Cuántos días faltan para la fiesta del XCH? 7. Por fin, me complaces con la canción de Todo lo fue de los Desafinados. Por favor, saludos para ustedes. Y que tengan bonito día, aparte de Nancy de Juárez.
0: Claro que sí, Nancy, ahorita la vamos a complacer con todo gusto. Y le recordamos que solamente faltan 7 días para esta gran celebración de los 105 años de la más grande del vallenato, la 1420.

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4: El alcalde de Monterrey, Adrián de la Garza Santos, participó en el foro Líderes de México, donde expuso los principales retos que enfrenta la ciudad y la importancia de mantener una planeación a largo plazo en temas como seguridad, movilidad, infraestructura y servicios públicos. Durante el evento realizado en el auditorio Luis Elizondo del Tecnológico de Monterrey, el edil regio habló sobre las condiciones que encontró al inicio de su gestión, entre ellas el deterioro de parques, las necesidades del transporte público, la atención a los servicios públicos y el fortalecimiento de los programas sociales. Ante estudiantes y los participantes, Adrián destacó que los proyectos desarrollados en sus administraciones anteriores han permitido dar continuidad a estrategias municipales.
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7: Este próximo domingo viene a visitar al equipo de los Rayados el Pachuca. Y si está en la portería Esteban Andrada, vaya que los Tuzos son su dolor de cabeza. Desde que el arquero fue prestado al Zaragoza de España, se enfrentará al Pachuca, equipo que le ha anotado 18 goles en 11 partidos disputados. Así que no le va muy bien al Sabandija cuando enfrenta al Pachuca.
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3: Él se cargó de la Tropa Colombiana de Paco Silva y es la canción del día. Hoy nomás. 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Ya solo faltan 7 días. Ahí en la celebración, en el festejo.

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0: Mira cómo estoy moviendo la cadera, mira.
1: Ya me vi yo.
0: Por favor.
1: Habrá chance de que nosotros también bailemos.
0: Yo no me puedo ver, ¿tú porque traes espejo?
1: No.
2: A una diosa de la cumbia.
1: Habrá chance de que nosotros vayamos también a bailar.
0: Que nos dé chance de bajarnos de ahí de la tarima. Muchachas, voy a estar disponible para bailar esa noche. Bueno, esa tarde noche, ¿verdad?
1: Sí.
0: Ahí la que me quiera sacar a bailar, voy a cobrar 10 pesos la pieza, ¿no?
1: Pásate tú. ¿Cómo se llama tu bolsita?
0: Voy a andar fichando.
1: Tu bolsita. Oye, pues gracias a toda la raza, a todos nuestros amigos, patrocinadores. Que van a pues también acompañarnos ahí, ¿verdad? Este próximo 21 de octubre en la calle Cacalchén, entre Mérida y Mayapán, a una cuadra de la Avenida Constitución, en la colonia Alianza Real. 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Y por supuesto, mil gracias al gobierno municipal de Escobedo, Nuevo León, por permitirnos estar por allá. Y aparte, por todas las atenciones y todas las facilidades para que este gran evento se realice.
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1: Se me antojó.
0: Aquí traigo una hielerita, ¿no?
1: ¿Un sobre? Sordeado.
0: No, así mero, hombre. Esa no era. Es nuestro desayuno, en fin, es nuestro desayuno.
1: Vámonos a la línea número uno, buenos días.
0: Bueno, espérame porque
3: ya le piqué.
1: ¿Quién habla?
3: ¿Cómo, compadre? Habla este Paco Lobo, güey, soleado, compadre, ¿cómo andan?
0: Con razón va a llover.
3: Sí, va, como que quiere, va, pero no se atreve, va.
0: Con razón va a llover, se sumó Paco, ¿Cómo amaneciste, compadre?
3: No, pues el millón, va, ya sabes.
0: Qué bueno.
3: Aquí andamos jalando apenas.
1: ¿Ya empezaste o...?
3: Nada, todavía no, apenas estoy almorzando, va.
1: Ah, ok. Oye, ¿tú sabes cuántos días faltan para la fiesta de la XCH?
3: La verdad, no.
0: Ay, tacha.
1: Te acabas de perder la dotación completa de toda la música de la 1420.
0: Qué bañado.
1: Gorra, playera, sudadera, discos, CDs.
0: Si te digo qué día, a lo mejor sí le tienes cuántos días faltan, ¿verdad?
1: A ver,
3: ¿cuál día?
0: El 21 de octubre. Sí.
3: El 21 de octubre. No, pues no sé ni qué día estamos.
1: Acabas de perder el automóvil.
0: No sé si ando jalando o qué ando haciendo.
1: Más, ¿Quién soy yo?
0: Oye, pues faltan 7 días, es la próxima semana, es el próximo miércoles, compadre, para que te pongas el tiro. La entrada es libre, no ocupas boleto y todo mundo allá en la Alianza Real, porque va a ser una fiesta espectacular.
3: Vamos, ahí caigo,
0: va. Bueno, a ver si no te pierdes. ¿Qué canción te ponemos?
1: Si no saben qué día anda, menos.
0: ¿Qué canción te ponemos, compadre?
3: La de Solo Contigo con Beto Villa. Ahora, creo que así se llama.
1: ¿Quién soy yo?
0: Oye, pues faltan 7 días, es la próxima semana, es el próximo miércoles, compadre, para que te pongas el tiro. La entrada es libre, no ocupas boleto y todo mundo allá en la Alianza Real, porque va a ser una fiesta espectacular.
3: Vamos, ahí caigo, va.
0: Bueno, a ver si no te pierdes. ¿Qué canción te ponemos?
1: Si no saben qué día anda, menos.
0: ¿Qué canción te ponemos, compadre?
3: La de Solo Contigo con Beto Villa, creo. Ahora, que así se llama.
0: ¿Qué canción te ponemos?
1: Si no saben qué día anda, menos.
0: ¿Qué canción te ponemos, compadre?
3: La de Solo Contigo con Beto Villa, creo. Ahora, que así se llama.

0: 39, el Jorge Los Panchos, el Celso y Caque Chiflados, el Chema Revueltos, el R. Los Fantásticos, el Chopo de Santa, el Daniel Los Ratas, Nancy La Vicente, Gorriendo La Genaro, el Miguel de la Esperanza, Mar 112, el Clever de La Vicente, el Manubrío de Villaverde, el Metres 1, el Comiso Pelancheros, el Cheque de Santa María, el 5 de La Sabina, Sucio de Rebu, Lucio de Relocos, Miguel de la Esperanza, el Edgar de Apodaca, y no, hombre, y todos los que me conocen, más aparte Poco Lobos, Bey Soleado.
1: Órale, compadre, gracias, que tengas buen día, ¿no? Hay gente en la otra, ¿verdad? Sí, bueno.
2: Estupendo, maravilloso. Tenga usted mi chividi, Jaime Lo Borre.
1: Igualmente, compadre, ¿cuántos días faltan?
2: Seven, compadre,
1: para la festejation.
2: El 21 de octubre, compadre.
1: 21 de octubre, allá te esperamos, compadre.
2: Primero Dios y mi flaquita, ahí andaremos, compadre.
1: Órale, ya está. ¿Qué onda, compadre? ¿Qué canción le ponemos?
2: Este no me hablé, complacerme con la del pasado, no cuenta de Pinche Castro, compadre.
1: Con todo gusto, carnal, saluditos.
2: Mire, compadre, usted, mi chividivi, y Jaime La Borre, y el carnalito de Lazarín, que tenga bonito día, va, carnal, de mitad de semana.
1: Gracias. Órale, gracias.
2: De nada, nada, y mi amiga Blanca La Milenio, va, el Chobi Marco de la Granja, carnalito chido, va, el Güero Miraloco, Paco Lobos, va, que se acaba de comunicar, Kelly de los Ébanos, doña Monsu San Berna, Fes Drogos, allá en el Pedre, va, Paulín 49, el Gorrión de la Genaro, Mari Selena en Villajuárez, Nancy de la Vicente, Yancy de la Buenos Aires, el compa Tony Mendiola, el Lompe Payasos, va, y el carnalito Chema Revueltos en Jardines, va, y el Navi, va, Panfi de Sierra, Luis Atizado, Chico 14, Pavi de Tresca, Cris Chepo de Santa, el Toca en Villajuárez, va, y la Sandra, y no, hombre, y toda la banda que me manda, compadre, va, el único original, May 31 y la Zona Tamalera, y la gente del Mira, y gracias, carnal.
1: ¿Y cuál canción nos pidió, compadre?
2: El pasado no cuenta, de Penchi Castro, compadre.
1: Esto, ahorita sale, se la incluimos con gusto,
3: buenos
1: carnal.
3: Buenos días, para Paranormal Mañanero, semi Jaime y Lázaro Cervantes, en los controles. No me digas que al Chividivi le cayó mal el caldo del martes.
1: No, ya,
3: de ayer.
1: No, no, de ninguna manera, no. Ah, no, aquí andamos.
3: Yo también quiero bailar con todas. Con todas.
1: Ay, mi Robert.
4: Muy buenos días a toda la banda del Parrandón Mañanero, como todas las mañanas aquí el pendiente. Faltan siete días para el gran evento. Y estamos de mantener largo, ¿verdad? Me pueden complacer con la canción la de Me Sobran las Palabras del Binomio de Oro, carreritos. Hay saludos cordiales para ustedes tres. El que esté en controles, para Lázaro La Borre. Y para el señor Chividivi, más conocido como Filiberto.
1: ¡Filiberto!
4: ¿Qué te puedo decir? Saludos cordiales para mi hija Sharon. Para Laurita López, mi peque de oro, peque de Valleverde y las sabaneritas. De acá de La Croqueta. Y para mi compadrito de bola, piloto, Chema de Jardín, Nacho Las Piragua, Luis del Tío, Vale los Cumbiamberos, carnal, el Neto Temiloco, el Jazz de la Alianza, la 45, el carnalito Lompe Las Sabinas, carnal Canas de la Moderna, Tony Mendiola, Meme del Barrio 12, ahí para el Paco Los Lobos, el Toca Vía de Juárez y todos sus boxers,
1: ¿no? Órale, compadre, ya está la calabaza. Vámonos con más música. Aquí está este estreno a cargo de Rubén Ascenso y Vallenato 2000.
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1: Jaime, ¿me puedes complacer?
2: ¿Con cuál?
1: Con la de que me sobren las palabras.
2: ¿Qué? Pero la tienes que pedir cantando.
1: ¿Eh?
2: La tienes que pedir cantando.
1: Ah, la tengo que pedir cantando. Sí. Me sobran las palabras.
2: Ándale, así.
1: Qué es del binomio de oro, compadre.
2: Así, así. Eso es.
1: Canta bien, pay, ¿qué va? Dijo abuelita. Dijo abuelita.
2: Bueno, mejor vamos a escucharla con el binomio. Recuerda que todos los domingos, todo el día, tú mandas tu mensaje de audio por WhatsApp. Uh-huh. Cantando la canción.
1: Pídela cantando.
2: Dices quién la canta.
1: ¿Cómo se llama y quién la canta?
2: ¿Cómo se llama y quién la canta? Y se te va a
1: complacer. Voy a marcar a cabina.
2: No, tienes que mandar tu mensaje de audio por WhatsApp.
1: Ah, de veras.
2: Grabas tú la canción, cantas un pedacito de la canción, dices esta canción del binomio de oro de tal o de tal. Y ya
1: por ejemplo, yo, ¿verdad?
2: Ajá.
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2: Aquí está tu canción.
1: Ay, gracias.
2: Sobran las palabras.
1: Gracias, Amalia.

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3: Ocho de la mañana ya con 43 minutos. No te tires, Hipólito. Estamos de fiesta, de fiesta, de fiesta, de fiesta.
4: Fiesta, fiesta, que venga la fiesta.
3: Vamos a darle fiesta a esta gente hasta que amanezca. Vamos hasta como a las 10 y media.
4: 10 y media o 11, porque la gente va a jalar el otro día.
3: Oye, tenemos mensajitos, pero no sin antes recordarles que la verdad estamos muy contentos de la respuesta que ha tenido este evento. Se pronostica que se va a poner lleno, se va a poner espectacular y pues sobre todo porque no necesitas boleto, la entrada es libre, la gente ya está pregunte y pregunte, pásame la ubicación por WhatsApp, los que quieran la ubicación nos la piden a través del WhatsApp de aquí de la estación para que usted no batalle. También están las rutas de camiones, ¿verdad? Que también te dejan ahí, mi querido Jaime.
5: Así es, está la ruta 19, que se toma aquí en Avenida Juárez y Juan Ignacio Ramón.
3: Es correcto. ¿Verdad?
5: La ruta 13 en Avenida Juárez y Espinosa, aunque me estaban diciendo que no pasa por Juárez, o sea, es por Espinosa, por donde pasa la ruta 13.
3: A ver, Robert, escríbenlo en un mensaje, porfa, carnal.
5: Sí, por favor, Robert. Otras rutas que también pueden pasar por ahí es la ruta 1, Alianza Real. Se toma en la estación del metro Tapia. O sea, te transportas en metro hasta la estación Tapia y de ahí agarras la ruta número 1. La ruta 226, Palmiras. Esta se toma en Sendero, en Escobedo. La ruta 40, Buenavista, se toma en la estación del metro San Bernabé.
3: Dale.
5: O sea que tienes
3: varias opciones.
5: De poder llegar desde donde andes, te vas en metro, llegas, por decir, a la estación Tapia. Uh-huh. Ahí vas a estar cerquita, buscas dónde pasa la ruta número 1.
3: Ándale.
5: Alianza Real.
3: Esa mera.
5: En Sendero en Escobedo.
3: Sí, señor.
5: La ruta 226.
3: Ahí hay cuántas estaciones de metro, o sea, la de Sendero, la de Tapia.
5: San Bernabé.
3: En esas estaciones son claves para tomar un camión que nos lleve hasta
5: En San Bernabé está la ruta 40.
3: La 40.
5: O sea, y ahí ya le preguntas al chofer. Lo ves que viene el camión, le haces la parada, se para el camión, uh-huh. Le preguntas al chofer, oiga, disculpa, va para la Alianza Real, donde va a ser el gran festejo de la
3: XCH.
5: De la XCH. Y te va a decir, sí. Ay, pues diviértase mucho.
3: hay que ir.
5: No, pero a lo mejor no va a poder ir, pero quiere saber si va a estar allá. Si va para ese camión para allá. Porque los vamos a esperar con los brazos abiertos. Y por supuesto, llégale temprano porque. Las agrupaciones no llevan el orden que habíamos dicho desde el principio, ¿tá? Así como lo estábamos anunciando. Así se hizo porque así como iban sumándose los grupos, se iban diciendo, más no es la forma o el acomodo de las agrupaciones. Nada más para recordarles, si eres fan de la Pasión Vallenata, vete temprano porque es uno de los primeros. No sé si el primero, el segundo, el tercero, pero es uno de los primeros, ¿verdad? Para que tengas la oportunidad de verlos y de disfrutar toda su música de principio a fin.
3: Ya nos pasó el dato, compadre Robert, dice que la ruta 13 baja por Tapia hasta Villagrán. De Villagrán, a Espinosa hasta Colegio Civil. Y de Colegio Civil da vuelta en Isa Garza hasta Edison, Simón Bolívar, Rodrigo Gómez.
5: Ah, ok, ok.
3: O sea que también te dejan Si vas a agarrar la ruta 13, lo puedes agarrar en Simón Bolívar.
5: Ajá.
3: O en la estación Edison.
5: También.
3: ¿Verdad? Puede ser. ¿Verdad? A ver, ¿qué más dice mi Robert?
6: Dígame si sabe, si no, para pasarle el guía roja.
3: Por favor.
5: Sí.
3: Mándanoslo aquí.
5: Para poder nosotros exponer ante la gente. Vamos a ver quién está en la línea. Perdóname.
3: Saludos a Nancy, de allá de Juárez, que nos está mandando un enlace. ¿Verdad? Pero aquí como en la computadora donde está el WhatsApp no hay Facebook, no nos va a abrir, no nos abre más bien el enlace. Entonces, que dice que quiere esa canción, pero pues no podemos reproducirla. Entonces, si nos dice cuál canción es y que si la pide cantando, pues va a ir afinando motores para el domingo, Nancy. Pídala cantando, ¿eh? A ver, vamos a ver quién anda en la línea 1.
5: Buenos días.
7: Bueno, buenos días.
3: Ay,
7: ay,
8: ay.
3: Ay,
8: Otra vez los chilevíos ocupando la línea, escúpenla, estoy marcando.
5: Ya estás aquí,
3: está bien fregado la voz.
7: ¿Qué andan?
3: ¿Qué pasó? ¿Tomaste mucho o qué?
7: No, la gripa y la tos y calentura y todo me trae.
5: Pues, ¿pero para qué hablas entonces? Duérmete, descansa, mijo.
7: Oye, no, oye. Pues más para.
3: Oye, una pregunta. ¿Por qué no me mandaste la ubicación para ir a tu fiesta?
7: Pues nunca viene. Dices, no, ¿cuántas personas hay?
3: Pero digo, si independientemente, yo te la pedí para ir.
7: Pues ya se mojaron las cámaras, como andaba ocupado con la carne y poniendo canciones.
5: ¿Para kilo y medio de flecha que llevas?
3: ¡Qué bárbaro! ¿Cuántas gentes fueron a tu fiesta? A ver.
7: Pues toda la familia mía.
3: Ah, muy bien. Bueno, qué bueno que estuviste acompañado de tu familia.
5: Ah, oye, sí. Tú, querido Cholo Escuincle,
7: ¿cómo?
5: ¿Qué vas a canción? ¿Qué canción vas a querer?
7: Paulincho, me llamo.
3: Paulincho.
9: Cuélgale a la voz de abuelito, cuélgale tú, Chivi Burre, cuélgale. Aburre.
7: No te robes las cucharas. Te robes las cucharas también.
3: ¿Cuántos días faltan para el festejo, para la fiesta?
7: Para la fiesta, 7 días.
3: 7 días. Te vamos a esperar ahí, Pauli. No queremos fallas.
7: Son los días de la semana.
5: No va a ir.
7: Siete son.
5: ¿Eh? Paulín es puro cuento.
3: Sí, va a ir.
5: No,
3: sí,
5: es puro cuento. Él no.
3: Va a haber gente y va a vender flores ahí.
7: ¿Va a ser en la calle o no?
3: Que en una cancha, te dijimos. Ah. O sea, no se dice en la calle, se dice al aire libre.
5: Sí.
7: A ver, ¿cuándo? Porque como ya tengo novia, no me deja salir.
3: Mira. Cállate, chilaquil. ¿Cómo se llama tu novia? Mauricio.
7: Es mujer, no es hombre.
3: Gabriel, la.
7: No.
3: ¿Cómo se llama?
7: No puedo decir el nombre.
3: ¿No?
5: Ah, son puras mentiras.
3: Ah, son mentiras, Pinocho.
7: No te mando la foto.
5: Son mentiras, Pinochín.
7: Viste rápido.
5: Las prepago no cuentan como novia. ¿No?
3: A ver, échale.
7: Para que te des una idea, tiene 20 años.
3: Ay, no. Sí, es prepago. A ver, échale.
7: Le dos borrachitos le dice uno: compadre, saca una botella. Le dice: compadre, vamos a chupármela. Pero le dice, bueno, también traíste para darme valor. Él le dice a la botella: una canción. Hasta tarde, lo has dicho.
5: Tú.
7: ¿Qué onda?
5: Eres 30 años mayor. Eres 30 años mayor que ella.
7: Sí, parece su papá, pero.
3: Pues hasta su abuelito, güey.
5: Sí.
7: Sí, su abuelito, pero.
5: Y no con la cara que tiene.
7: Mira,
5: es que no les digas que tienes dinero, güey. No digas que tienes negocio.
3: No
5: los engañes.
3: No seas mentiroso, embustero.
7: Tengo sonido.
5: Que tiene sonido. Para las
7: que tengo clima.
3: Que no pagas luz.
5: Que no pagas luz porque estás colgado. O sea, okay. Ya vi tu clima, güey. No friegues. Ese lo tengo yo para la pelusa, güey.
7: No, yo voy a poner uno en el baño también.
5: Esos se llaman abaniquitos de techo.
7: Para que vaya, ¿no? Hace calor.
3: Para cuando vayamos.
7: Si
3: mandan la ubicación. A lo mejor sí. Bueno, a ver, ¿qué onda? Saludos, porque se acaba el tiempo.
7: ¿Una canción?
3: Sí.
7: ¿Tienes la gacha de Silvia?
3: Sí.
7: ¿Los originales?
3: Sí.
7: Bueno, nunca la he escuchado ahí.
3: Todas la tenemos. ¿Qué más?
7: Bueno,
3: ¿qué más?
7: Saludos para la Ceci de Rebo, de Estados Unidos, mi amiga. Que se la pase bien allá. Es el N. Mario Villajuárez.
5: El rompecorazones.
7: Manillo la curva. ¿Cómo?
5: El rompecorazones.
7: El Tony Mendiola.
5: A ver si no lo meten al bote, va por las niñas.
7: Mosca Quilocos. Y mi niño Lázaro de la Borre, que está bonito. ¿Ahora qué es? Miércoles.
3: Sí.
5: ¿Ahora qué?
7: Ahorita verás cómo es por donde vives.
3: Sí, ok. ¿En cuál de las tres casas que tengo?
7: La de Guadalupe.
3: Muy bien, perfecto. Allá te espero.
7: Cálmate, ese tío.
3: Ándale, güey.
7: Todos los chiles tejanos, los chiles mostrillos, los que. También sintonía. Hola, viejo. Acá estamos escuchándote, viejo. Ahí lo te llevo, la tiene unos taquitos. Y toda la raza que está en sintonía,
10: Paulín, para que te lo eches en la bolsa donde te quepa. ahí está un chiste. Tengo un amigo que le dicen la toalla porque lo encontraron colgado en el baño.
11: Paulín, un aire lavado con hielito no es clima, compadre.
3: Aquí está, no quiero envejecer esta rolita.
5: Esa es la de Paulín.
3: Lucho y Rafa. Rafa y Lucho. Jaime y Chibi. Chibi y Jaime. Chibi y Jaime.

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3: En Guadalupe, el municipio inició una campaña de concientización de la mano de la empresa Red Ambiental para llevar el mensaje de la autoexploración en todas las colonias. Al manifestar lo anterior, el alcalde Héctor García invitó a las presentes a no dejar la salud en segundo término y acercarse a la Clínica Municipal de la Mujer, desde donde continuamente se generan programas de apoyo para las mujeres guadalupenses. Cabe mencionar que durante el evento se entregaron entre las asistentes vales de mastografías gratuitas para que las mujeres puedan contar con un diagnóstico oportuno y evitar problemas más graves de salud.
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1: Vámonos con música. Aquí está para mi Chapu Valdés, allá en Laredo, Texas. Se llama La Escoba, a cargo de la estrella colombiana. Oye, un saludo para Vianey, esposa de mi compadre Nachito Mata, que está cumpliendo años. Felicidades, Vianey, que cumpla muchos años más. Hoy cumple años ella, mañana mi esposa, y el 16 cumple.

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0: con 12 minutos. Bueno, 9 con 13 ya, 9 con 13. Tenemos audios 812-980-0676. ¿Qué dice Juanito?
1: No, ¿para qué quieres la batería? Cuando ya va a ser frío.
0: Ya va a ser frío.
1: No, no se la ponga, no se la ponga, ya palito, ya cuéguele.
0: No, no se la ponga.
1: Rompe corazones. Puro palito, puro meter de palito. No haga en cuatro notas de novia.
0: El Ruta 19 viene de Buenavista, viene por Madero, da vuelta en Villagrán hasta Ramberry. Da vuelta en Juárez, Juan Ignacio Ramón, hasta Cuauhtémoc, hasta Colón. Pero en Cuauhtémoc no hay parada hasta Colón. Si se va a Simón Bolívar, Rodrigo Gómez, Camino Real, Libramiento, y llega hasta la Alianza Real. Y Buenavista, Buenavista, Buenavista.
2: Nomás sí les recomiendo que se lleven paciencia, porque sí, el recorrido de la Ruta 19 sí está un poco large.
0: La large, sí.
2: Sí, de aquí de la zona centro a la Fumerrey 35.
0: ¿Una hora?
2: Se lleva una hora 20. Imagínate, hasta la Alianza.
0: Una hora y media.
2: Porque ahí pasando ya Libramiento, se hace el congestionamiento. Y si no hay accidente,
0: no, pero si se van temprano, no pasa nada, mi Robert. Porque la raza le estamos diciendo que caiga como a las 3 de la tarde, ¿verdad? Ya que estén ahí para que alcance un buen lugar. Porque vamos a empezar como a las 4:30. Si usted quiere llegar más temprano, usted sabe, agarre su tiempo, tome su tiempo.
3: ¿Qué onda? Buenos días. Habla acá el Chato Colombia, acá de García del Rena. Ponme una rolita, ¿no? Ponme la de Doble Cero del Supergrupo Colombia para todos los que escuchan la 1420. Y sobres.
0: Sobres y sas, sobres y sas.
4: Buenos días, parrando de mañanero. El Tony Mendiola, faltan 6 días para la fiesta de la XH. Y suéltense ahí la de la muerte de un cumbiambero con los parranderos de Colombia. En especial allá para mi sobrino, va el Ricky de los Espías del Topo Chico, que está cumpliendo 2 años de fallecido. No, hombre, y para toda la banda que manda. Y para acá, para toda la Gloria Mendiola. Y gracias.
0: Órale, compadre. Último audio antes de irnos a llamada. A ver.
5: Buen día a todos ahí en cabina, aquí Miguel de la Esperanza. Ya faltan 7 días para andar bailando la cumbia en la Alianza Real, festejando el aniversario de la XCH. Ahí pónganse la de Ni un paso atrás de Jorge Celedón. Y va para mi compa el Jorge Los Panchos, Yasmín del Topo, Malu el Pérez, Comiso Pelanchero, Celchuca, que los chiflas, Oscar Esquinero, Pofi, Sierra, Maitres 1, Mosca, Kis Locos, Mario Juárez, Mamá del Barrio 12, Nancy, La Vicente, Chilo 36, El R. Los Fantástico, Cheque Santa María, El Bebé, La 32, Luis de Saltillo, Huicho Vampiro, Chapis de Juárez, Hay 3 puntos, Tony Mendiola, Saúl de la Unidad, Omar 112, Montes, San Bernan, Gorrión de la Genaro, Beto del Almaguer, Juanio La Curva, Lucho de Reloco, Iván Isogui de la Granja, Caria Provicha, Más Revueltos, Betty Sierra, Susi de Rebu, Dani los de Ratas, y de parte de Miguel de la Esperanza y toda la banda, porque lo traigo lista y sobres.
0: Órale, compadre, ya está la calabaza. Bueno, vamos a atender reporte línea número 1. Buenos días.
6: Hice la frase.
7: Hice la frase.
6: 7 días.
0: Faltan 7 días, 7 días, 7 días.
6: A
0: quién. Oye, Keko.
6: Para ver a mi compadre George, cómo agarra el CD. ¿7 días?
0: Voy a tener 3 prospolco cubriéndome siempre. Cuando me suba al escenario, se van a subir 3 prospol conmigo.
6: Oye, hablando de prospol, oye, ¿no estaría vendiendo flores ahí abajo del puente?
0: Sí.
6: De Constitución.
0: Va a andar desfloreando, digo, va a andar vendiendo flores para quitarle dinero a la gente. Es que se cayó.
6: Mandó ayer ahí abajo el puente, no se puso el puente de Constitución, el que
0: pues,
6: se cayó.
0: Pues queríamos, pero no se logró el objetivo. Sí. Llegó tarde.
6: No, pues ya ves que donde se pone a vender flores, o quitan los puentes o se
0: cae. Oye, carnal, ¿qué canción te ponemos?
6: A ver si me puedes
0: complacer
6: con lo de Lo Dulce
0: Te Quiero
6: de Amel Martín.
0: Órale, a ver, pídela cantando.
6: Pídela cantando. En la de Lo Dulce Te Quiero, ¿me puedes poner Lo Dulce de un Te Quiero?
0: No. Así se llama todos los domingos, ¿verdad? Durante todo el día, donde vas a poder mandar tu mensaje de audio por WhatsApp cantando un pedacito de la canción. Vas a decir quién la canta y cómo se llama la canción. Y así se te va a complacer. El domingo, que no hay locución, tú te vas a dar vuelo, ¿verdad? Pidiendo tu canción así, cantándola. Pedacito, compadre, échate un pedacito.
6: Otro pedacito.
0: ¿A poco no te puedes echar un pedito? Sí. Digo, un pedacito.
6: Es que la gente no me acuerdo un pedacito. Muérdame un pedacito, chido.
0: No me la haces esa rola, si no te la cantaba.
6: Épale.
0: ¡Ándale! Porque tenemos gente en la 2.
6: No me acuerdo.
0: Ya. Bueno, saluditos, mi Keco.
6: Pero usted, mi chido, la borre.
0: Gracias. Gracias, amigo.
6: Que tengan un excelente espérame, carnalito, creo que los Panchos, la Yamel del Topo, la Selena de la Milpa, la Pequeña Danza, el pequeño, el Juárez y la Ruta 68, Luis de Saltillo, B32, Tony Mendiola, Ley 3 Puntos, Betty de Sierra, Susi de Reu, Chino de la R, Tocando los Cachos, yo soy Rapper Pop. Estamos que nos falta, aunque traigo la lista, machi.
0: Órale, compadre, vamos por la línea número 2, buenos días.
8: Buenos días, Chibi, Borre. Compadre, habla Lacho.
0: ¿Qué canción le ponemos a mi Lacho? Espera.
8: ¿Qué pasa?
0: ¿Cuántos días faltan para el gran evento de la 1420?
9: Es correcto.
8: 7-Eleven.
0: ¿Se ven?
8: 7.
0: Ahora, pídela cantando, compadre, para que vayas calentando garganta para el domingo.
8: Para calentando motores.
0: Échale, compadre, Lacho. Pídanos la canción cantando.
8: Pero estaba limpio la canción que canto.
0: Por eso, pídela cantando.
9: ¿Qué canción vas a querer?
8: Pues que... Tú con él, de Jimmy Sosa, compadre.
0: Ándale, un pedacito.
8: Quédate por 5 segundos aquí en mi tristeza. Quiero confesártelo mucho. 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
0: Esa,
9: bárbaro.
8: ¿Qué más? Ya nomás
0: los saluditos y ya. Así para que... El domingo mandes tus audios pidiéndole cantando y que digas qué canción es y el nombre de quien la interpreta.
8: Y luego dice, confieso que pudo ser más
0: difícil. Que ya, Paulín. Aquí está su canción.

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6: Oye, aquí está esta canción que se llama Volvamos a ser novios, para nuestra amiga Vianey, que cumple años, por supuesto, de parte de su esposo Nachito Mata, que pues se la pase muy bien, ¿no? Que se la pase muy contenta hoy en su cumpleaños.
7: Mil felicidades.
6: Que ya se despierte, que no se afloja.
7: Aquí está Silvestre Dangón.
6: Se llama Volvamos a ser novios. Súbale, Nachito, súbale, Vianey. Hoy cumple años Vianey. No le vamos a preguntar cuántos, pero hoy cumple.

0: Ya son las 9 de la mañana con 31. 9 de la mañana con 31. Ya faltan 7 días. Fiesta, que venga la fiesta. Esta es la otra semana. Celebramos con fiesta. Fiesta. Ya tengo nice. Voy a vender bona.
1: No se queda. No va a vender nada.
0: Oye, agradecemos a todos los patrocinadores, compadre. 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
0: Es correcto, muy bien.
1: Que ahorita se me sale así.
0: No, me te sale espectacular, compadre. Oye, tenemos el llamadito por la línea número uno. Bueno, buenos días.
3: Pues buenos días, Jimmy.
0: ¿Sí, quién nos llama?
3: El caque de Chevrolet Esperanza.
0: Hombre, nomás se nubla y empieza la raza que nos abandona. Sí. Por eso va a llover.
2: Sí.
0: Por eso va a llover. ¿Verdad?
2: No, caque no. Ya se hizo ya, nice, hombre. Por no. Eso ya no nos habla.
0: Caque ya anda con otro personal jalando y son fresas, güey.
2: Sí.
0: Que dice caque, déjame pongo un like y se... No, compadre, aquí otra estación.
2: Yo escucho puro Opus.
0: No, hombre, puro. ¿Qué onda, mi caque? ¿Cómo estás, compadre?
3: Ya no existe. No, gracias a Dios, bien, carnal. ¿Y ustedes?
0: Bien, también. Ya faltan 7 días. ¿Cuántos faltan?
3: Siete, pues ahí más o menos.
0: Vas a ir, ¿verdad? Vas a ir.
3: Sí, ojalá, y Dios quiere.
0: Primero Dios, ¿ah?
3: Sí.
0: Bueno, ya está, mi caque. ¿Qué canción le ponemos a mi amigo caque?
3: Yo voy a complacer y por favor con el diario de un borracho.
0: Órale, saluditos.
3: Vaya para ustedes, camaradas chidos.
0: Gracias.
2: Gracias.
3: Y vaya para el compa Choco y recolector de camba, el compa Vale del predio, ¿va? Que aquí estamos devorando, ¿va? El Miguel de la Esperanza, que me hizo los pelancheros, ¿va? El Jorge Los Panchos, el Mín del Topo, el Vicente que me locas, el Cheque de Santa María, el Meme del Pato y Barredo, así que me quiera mandar, y muchas gracias.
0: Vale, compadre, sí. Gracias. Tenemos por la 2, bueno, no hay nadie, bueno, hay mensajitos. Vamos a ver.
2: Échamelos.
0: Espérame, porque ya se atoró aquí esta cosa. Dice, buen día, Parrandón. Saluditos para los de construcción de invernaderos de Cedral, San Luis Potosí, de parte de Alex. Estamos planeando ir al aniversario de la XCH, casi es un hecho. Un saludo para Chividivi, Borre y Lázaro. Ojalá que se pudieran tomar el tiempo, carnal, sí, para que puedan asistir. Fíjate, van a venir de San Luis. Primero Dios, casi es un hecho, dice.
2: Te digo una cosa.
0: ¿Qué onda, compadre?
2: Mira, yo he ido a ver a Pepo, uh-huh, a un concierto y lo he visto con otra agrupación, sí, una agrupación del vallenato regio, se, ajá, podría decir, ¿verdad? O sea, de la gente regio colombiano, se, sí, podría, señor, decir. Sí, he visto también a don Javier López en algún evento, uh-huh, con otro grupo, ¿verdad? Así. He ido a ver a la Doñisa en un evento social, he visto también donde se presentan en algunas partes de aquí de Monterrey. Y siempre está muy chido, un ambiente, sí, muy padre.
0: Claro.
2: Pero he ido a varias partes para verlos a cada uno en diferentes tiempos, en diferentes hogares, digo, lugares. Y pues lógico que me cuesta una lanita ir a entrar a verlos, ¿verdad? Uh-huh, uh-huh. Pero imagínate tener a todos estos grandes de la música vallenata, de la música colombiana aquí en Monterrey, y que venga un artista de talla internacional como Rubén Asencio,
0: sí, señor,
2: a presentarse aquí.
0: Claro.
2: Todos juntos. ¿Cuántos son? Siete. Siete agrupaciones. Siete agrupaciones de lo... ¿Cómo se puede decir? Perdón.
0: Ocho.
2: En total son ocho. Ocho agrupaciones en un solo lugar, completamente gratis y al aire libre, rico, sabroso.
0: No, me quepa.
2: ¿Sabes cuándo? ¿Sabes cada cuándo puedes ver eso?
0: No, pues no.
2: Está muy difícil.
0: Muy difícil, muy cañón.
2: Así es que la XH, la 1420, lo hace posible este próximo 21. ¿Por qué? Porque estamos
0: de aniversario. Fíjate, ya nos lo mandó en audio mi compadre.
2: A ver.
4: Mira. Buen día para todo el Parrandon. Saluditos para los de construcción de invernaderos de Cedral San Luis Potosí, de parte de Alex. Estamos planeando ir al aniversario de la 14.20, casi es un hecho. Saludo. Para Chiribibi, Borre y Lázaro.
0: Ok.
5: Seas mamo, Jaime.
2: ¿Qué?
6: Hey, buenos días, Parrandon. Faltan cierto, 7 días para el evento de la XCH. ¿Me puede complacer ahí, por favor, con la rolita de Cómo Olvidarte de Junior Santiago? Y unos saludos ahí para mi compa, el Panfis de Sierra Ventana, el Manuel Iba Iber de 5 de Sabinas, Sierra U Blanca Milenio, Melvela 32, el Gorreón de la Genaro, el Cheque de Santa María, el Chepo de Santa, el Robert de la Zona Norte, Malo del Pedre, el Chucky Privado, Somar Vázquez, Gucho Vampiros, Jorge de los Panchos, Sogüe de la Granja, Miguel de la Esperanza, Mosca X Locos, Oscar Esquineros, el Beto de la Alianza, Eli Radita, Nancy La Vicente, Q14, Marco Rodríguez, el Beto de la Almaguer y el Tony Mendiola de parte de Luisa Cansaltillo, gracias.
0: Luis, ojalá que te puedas dar la oportunidad de venir al aniversario. Ahí, los de San Luis dicen que ya están, ya casi están con un pie acá. ¿Ah?
2: Excelente.
7: ¿Qué tal, Chivi, La Borre, Lázaro Cervantes? Muy buenos días. El Omar 112. Faltan 7 días para el 105 aniversario de la 1420, la XCH, la más grande. Un saludo muy especial de parte de Omar 112 y te encargo la canción de La Paisana con Aniceto Molina para mis hijas Ariane y Allison allá en la Fumaré 112, para todos ahí en la cabina en la 1420 y para toda la bandita siempre en sintonía de parte de Omar 112, bendiciones y muchas gracias, carnales.
0: Órale, compadre, gracias.
8: Ya, compadre, faltan 7 días para el gran evento, por tanto es esperado, yo quiero la de estoy ansioso de verla de llegar pronto a su casa para sacarme la verga.
0: Ay, qué bueno que lo corté. Qué bueno.
2: No seas.
9: Tengo antojo de las chiches del vallenato, por favor.
2: Los chiches del vallenato.
0: Chiches vallenato. O sea, aparte pídela cantando.
2: Omar,
0: vamos a ir calentando motores para el domingo.
2: No seas.
0: Vámonos con un estreno a cargo del binomio de oro.
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0: Se llama Melodía de tu Risa, lo nuevo, nuevo del binomio de oro.
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0: Este próximo lunes vamos a estar transmitiendo el Parrandón Mañanero y Antología Vallenata desde la Alianza Real para que nos acompañen, ¿verdad? Vamos a empezar así a hacer el programa aquí, después nos vamos a ir todo el camino, vamos a seguir transmitiendo y por supuesto, ya estando allá vamos a transmitir directamente en vivo tanto Chividivi como La Borre y por supuesto también
1: de 8 a 10.
0: De 8 a 10.
1: De 8 a 10 allá en la Alianza, o sea, allá en el punto, pero programa normal desde temprano.
0: Ok.
1: ¿Verdad? Vamos a ir transmitiendo en la camioneta, en la unidad móvil, hasta la Alianza Real. Y después, a las 10 de la mañana, transmite Oscar de 10 a 12.
0: Es correcto. ¿Verdad?
1: Para que le caiga, porque vamos a llevar sorpresas y calcomanías.
0: A todos nuestros amigos taxistas, uh-huh. A los repartidores. Todos ellos, ahí acérquense porque tenemos calcas que les vamos a pegar ahí en su automóvil, en su moto también. Sí.
1: Y andamos vacunados.
0: Ya andamos.
1: Se acerque con
0: nosotros. Sí, los saludamos, no se preocupen.
1: Claro que sí, nos tomamos foto.
0: Aunque nos vean que somos, digan, ay, no, esos chavos son millonarios y tienen toda la finta.
1: No, pero no somos. Estamos jodidos, estamos regados. Oye, con ropa o sin ropa, la foto, como quieran, ¿ya?
0: Esta es la competencia de la original contra la copia.
1: Aquí está. 20 años a cargo de la tropa colombiana de papá.

0: ¿Votas por Rodolfo o por Paco?
1: ¿Por Paco?
0: ¿Fofo o Paco?
1: ¿Fofo o Paco?
0: ¿Rodolfo o Francisco? ¿Rodolfo o Francisco?
1: A ver, márquenos 81-83-43-24-43, 81-83-45-98-10 o manda tu mensaje de audio al 8297-0166.
2: Por Rodolfo, fofo.
0: Bueno, ya lleva un punto, Rodolfo. Ya una votación, vamos por la línea número uno. ¿Por quién vota?
3: Tony
0: Mendiola,
3: por Paco Silva.
0: 1-1.
1: Ya se
0: están
1: parejando
0: la competencia. Aquí Paco Silva con su canción 20 años contra la canción original de Rodolfo y su típica
1: Paco
0: 20
1: Silva.
0: Años.
1: Paco Silva le da un perrotazo, fofo.
0: Buenos días, por la 1, ¿por quién vota?
3: Por ninguna.
0: Okay, gracias, entonces, gracias.
1: Acabas.
0: Os vale quesadilla. Sí.
2: Jaime, ponme el 20 uñas original.
0: No, no, 20 años. 20 años. Es, no. Ay, no. ¿Por cuál va a votar? 81-83-43-24-43-10, 81-83-45-98-10. También está el centro de mensajes 8129-80-0676.
4: Por la de Rodolfo, la de Rodolfo.
0: Muy bien, va, lleva dos. Fofo lleva dos.
1: Dos contra uno.
0: Faltan siete días para la gran fiesta, la gran celebración de la XH1420, la Llenata Mayor.
1: No te lo puedes perder.
0: Alianza Real, espéranos. El lunes vamos a estar transmitiendo ya, pero mientras, bótele. Rodolfo está a un punto, a un voto, y Paco, le faltan dos para poder ganar. ¿Quién se va a llevar esta competencia?
1: La original o la copia, tú decides, tú dices quién se lo lleva.
0: Amá, marca ya.
1: 81-83-43-24-43, 81-83-45-98-10. Son las 10 telefónicas en las que puedes hablar para votar por quién te gusta más.
0: Te eché 10 de saldo, ma. Marques.
1: También puedes mandar tu mensaje de audio por WhatsApp al 812-970-676.
0: Mi mamá no le sabe WhatsApp. No es mamá.
1: Ay, Diosito Santo. Bueno, pues entonces en esta ocasión ahí están.
0: A ver, ¿por cuál?
2: Por Fofo Márquez.
0: Fofo Márquez.
2: La original.
0: Ah, bueno, ya ganó.
1: Ya ganó la original.
0: Se la persinó Paco. Sí. Ganó Rodolfo. Entonces, ya nos vamos. Muchas gracias. Hasta el lunes. Allá en la ley de cerrar.
1: Espérate.
0: Mañana venimos.
1: Gracias, Lázaro. Que la pase bonito.
0: Pásalo bonito, Jaime. Pásalo bonito, Lázarito. Pásalo bonito, Chimidimi. Pásalo bonito, Sergio. Todos. Sí. Todos pásenla bonito.
1: Nada más quiero recordar.
0: Menos tú.
1: Nada más quiero recordar. Quiero recordar algo.
0: ¿Qué?
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1: 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Que tan gentilmente nos está acompañando. También a los muchachos de SMA Refacciones, ¿verdad?
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1: Y por supuesto al gobierno municipal de Escobedo, Nuevo León. Y por favor.

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4: El alcalde de Monterrey, Adrián de la Garza Santos, interpondrá una denuncia contra el gobernador del estado ante las autoridades electorales al considerar que pretende tomar el control de la seguridad de las elecciones para intervenir en el proceso. El edil regio externó lo anterior tras concluir su participación en el foro estudiantil que organizó el Tecnológico de Monterrey. Adrián aseguró que leyó un chat donde el gobernador presiona al titular de la Guardia Nacional en la entidad y a otras autoridades para que sea el estado el que dicte las reglas de seguridad en torno a la contienda electoral. Sostuvo que otros alcaldes y personajes de la política le externaron su preocupación ante la posibilidad de que el estado quiera intervenir en el proceso electoral para robarse la contienda.
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1: Buenos días, Burger. Habla el Gumi, los pelancheros de acá en Esperanza. Así me pones una canción, ¿no? La del Gallo Moro. Ahí para todos mis pelancheros de acá en Esperanza, va. Para el Tony, el Rollis, el Gato, el Jerry, el Piolo, el Comiso, el Saúl, el Zurdo, el Daniel Los Ratas, Miguel de la Esperanza, Celso Chiflao, Yasmín del Topo y Jorge de los Panchos y el Daniel Los Ratas. Y gracias, Oscar.
2: ¿Qué onda? Buenos días. Habla acá el Chato Colombia, acá de García del Rena. Ponme un cumbiono, ponme la de la cumbia del cuervo de Policarpo Calles. Ahí para todos los que escuchan la más chingona, la 1420. Y sobre.

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3: El diputado de Movimiento Ciudadano José Luis Garza Garza, mejor conocido como El Mueblero, atendió la denuncia de vecinos del sur de Monterrey por grietas en el recién inaugurado Puente de la Rioja y exigió al municipio una revisión técnica para garantizar la seguridad. El legislador naranja pidió transparentar los resultados y corregir cualquier falla. No podemos esperar a que ocurra una tragedia para actuar, advirtió Garza, quien reiteró que seguirá escuchando a los ciudadanos y exigiendo respuestas, porque una obra recién inaugurada, expresó, debe ofrecer seguridad, no incertidumbre. 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
5: La historia en nuestro tiempo es: tenemos casas más grandes y familias más pequeñas. Cosas más convenientes, pero menos tiempo para disfrutarlas.
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1: ¿Cómo que algunas cositas?
2: Sí, algunas cositas.
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1: Bueno, mi gente, y aquí está Marrugo, pero no me arrugo.

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5: Fidel Bernal, escucha esto, amigo.

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4: En Escobedo, durante el reciente encuentro con mandos y personal de la Secretaría de Seguridad Municipal, el alcalde Andrés Míguez Llovera agradeció a los uniformados su compromiso diario, así como su disposición para mantenerse en constante capacitación. La labor del alcalde, dijo, es cuidar a quienes nos cuidan. Cuentan con el respaldo de la administración municipal para que puedan hacer su trabajo y poner en alto el nombre de la corporación y de Escobedo. Míguez reiteró la importancia de mantener una evaluación permanente de la incidencia delictiva para dar seguimiento a los resultados y fortalecer las estrategias de seguridad en todo el municipio.
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6: Para el partido del próximo domingo entre el equipo de Monterrey y Pachuca en la Casa Rayada, podría ser ya titular Lucas Ocampos, el jugador que mejor promedio tiene. 5 goles en lo que va de la campaña, una asistencia, pero esto solamente en 7 partidos y los minutillos que jugó en el encuentro ante el equipo de las Águilas del América. Así que el llamado pura sangre podría arrancar desde el minuto 1.
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3: Por cuarta ocasión, el gobernador del estado no acudió al Congreso local para rendir su quinto informe y al recinto legislativo solo se presentó el secretario general de gobierno, Miguel Flores, quien dijo que fue en atención a la convocatoria para la sesión. No llevó el documento del quinto informe de gobierno al señalar que aún están a tiempo de presentarlo. Esta es la cuarta ocasión en la que el Ejecutivo Estatal no rinde su informe ante el Pleno del Congreso y la primera en que la sesión prevista para ello no remite el documento correspondiente. La Constitución establece que se tiene hasta el 15 de octubre para hacer la entrega del documento, por lo que sería entregado hasta mañana. 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

0: ¿Qué tal? ¿Cómo están? Gusto en saludarlos el día de hoy aquí en el Doble Impacto. Noticias y fútbol, señoras y señores. Gracias por estar con nosotros en este mitad de semana. Estamos arrancando este miércoles ya, 14 de octubre del año 2026. Híjole, ya nada más nos quedan 2 meses y medio de este año 2026 que se nos fue. Híjole, recuerdo cuando comenzamos por allá en enero, primeros de enero, febrero. ¡Ah, oh, bien emocionados todos por el año mundialista! ¡Sí, el Mundial México! ¡Ra, ra, ra! Hoy sí vamos a superar y llegar hasta cuartos de final, lo que hemos hecho. Bueno, total, quedamos igual. Pero ya se nos fue el Mundial, se nos está yendo prácticamente el año. Estamos en el 10º mes del año y en vísperas de Halloween. Hay mucha gente que le gusta bastante este día o lo celebra o vaya, sigue con esas tradiciones del Halloween, que estamos en este mes, 10º mes del año 2026. Tendremos mucho el día de hoy, miércolitros, le dicen muchos, ¿eh? Miércolitros, en este día 14 ya estamos a un día de la quincena. Y bueno, habrá información de efemérides, política nacional, local, nacional e internacional, el recorrido por municipios y demás con Ramón Fabián y con un servidor, todo lo que se refiere al fútbol. Tenemos ya próxima a comenzar la fecha 12 de la Liga MX. Tenemos también Champions. Ahorita tenemos muchos juegazos que ahorita lo vamos a platicar de la Champions League, ese torneo que al menos a los que nos gusta el fútbol, pues la Champions League es otra cosa, other fat. Me dicen por ahí, ¿va? Sí, sí me entendiste.
1: No, pero sí, es chido.
0: O sea, otro, ya sabes qué. Bueno, saludo a Ramón, ¿cómo estás, mi estimado Raymond?
1: Oye, si fuéramos una taquería, tendríamos, como bien lo dices, información de esto, lo otro y de aquello. Si fuéramos una taquería, tendríamos de barbacoa.

0: Chicharrón, deshebrada, frijolitos, ¿y de qué más te gusta?
1: De barbacoa.
0: No, ya lo dije, barbacoa. ¿Ya
1: chicharrón, asado de puerco?
0: ¿Asado de puerco o huevito?
1: Huevito a la mexicana, huevito en salsa verde.
0: Sí, exacto.
1: Hay de muchos guisos, de quesito en rajas.
0: Ajá.
1: No, también. Nopalitos, ¿verdad? Nopalitos, riquísimos. Hay muchas señoras que le saben ahí a. Te lo hacen en chile. En chile colorado, ¿verdad?
0: Sí, los nopalitos es un alimento completo, mi querido Arturo. Y aparte dicen que regula la glucosa en el organismo, ¿verdad? Tiene muchas propiedades. Por eso muchos políticos les dicen el nopal, ¿verdad?
1: ¿Por qué?
0: Porque tiene muchas propiedades.
1: Así es. Oye, ahorita que dices de nopalitos, los nopales, hay veces que yo voy, no sé, en el coche o que vengo en el camión o lo que quieras, y venimos por ciertos arbustos y hay nopales. ¿Esos nopales no los podemos comer o llevan un proceso? ¿Tú qué sabes de eso?
0: Es que pienso yo que son cactus y hay varios tipos de cactus, mi querido Arturo.
1: Ajá.
0: O sea, habría que ver si son comestibles, porque hay unos que pues no tienen las debidas propiedades, como lo que es, un nopal.
1: Sí.
0: Un nopal que es nopal, porque podemos confundirnos, porque incluso algún otro tipo de cactus, de los que son así como postes, así grandecitos, generan tunas también.
1: Sí.
0: Y yo os conozco si esas tunas son iguales de dulces a las que dan los nopales.
1: Exacto.
0: Habría que preguntarle
1: a
0: nuestros compañeros de aquí, a Chaco Martínez, por ejemplo, que él es oriundo allá de Valles.
1: Sí.
0: Huacoco Garay, que es de... allá de por aquí lugar,
1: Ciudad Valles, San Luis Potosí.
0: Sí, de Tamuín, creo, algo así, ¿no?
1: Yo una vez cubrí una feria allá en Ciudad Valles, San Luis Potosí. Está bien bonito.
0: Está hermoso.
1: Está bien
0: tiene,
1: bonito.
0: Tiene paisajes.
1: Bien
0: lo
1: bonito.
0: Que es la Huasteca Potosina, Arturo.
1: Sí, la Huasteca Potosina.
0: No te la acabas. Está, pero hermosísimo por aquellos lares. Ves unas aguas cristalinas, cosa que aquí no vemos.
1: Exacto.
0: ¿Verdad? Aquí no vemos esos paisajes y ese entorno de la naturaleza. Pero cuando uno dice, no, hombre, quiero irme de vacaciones a McAllen, no, hombre, vete aquí, a San
1: Ciudad
0: Luis Potosí, a Tampico.
1: Ah, fíjate, yo presenté, cuando fui a Ciudad Valles, fíjate nomás la calidad del grupo, presenté Intocable, a Mariana Seoane, al Buki, ya te dije Intocable, Emanuel, presenté a Pedro Fernández. De los que me acuerdo ahorita.
0: ¿Son alguna feria?
1: Sí, la feria de la Huasteca Potosí.
0: Ah, ok, muy bien.
1: Ahí estuve, haz de cuenta que me fui a vivir ahí unos 18 días.
0: Wow.
1: Así es, pedí vacaciones aquí en la radio, ya estaba en la radio. Te estoy hablando de hace unos 10, 12 años. Pero muy padre.
0: Que vuelvan esos tiempos.
1: Y pagaron muy bien. Wow. Pagaron muy bien, muy bien. Sí, por ellos cambié ahí uno de los coches. Bueno, vamos a ir a la pausa que ya nos marca por acá nuestra compañera Lulú Puente. Compañera y amiga Lulú Puente. Está Ramón Fabián, un servidor Prado. Se está jugando en este momento el Manchester City de la Champions League ante el Paris Saint-Germain o el PSG, como le quiero decir. Y aquí lo vamos a estar reportando. Vámonos a la pausa, volvemos.
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0: estamos de vuelta aquí en el Doble Impacto. Noticias y fútbol. Oigan, bueno, pues digo, para que se vayan preparando, porque se van a venir algunas lluvias próximamente. Van a estar algo pesaditas, y esto a partir del día de mañana en la noche. Mañana en la noche, es cuando se vendrán estas lluvias, para que uno estar ahí al pendiente, mi estimado Ramón, y bueno, pues cuidarse bastante bien. O sea que el viernes que vengamos aquí al programa, vamos a hacerlo con algo de humedad. Se pronostican lluvias de intensas a moderadas, pero sí prácticamente confirmadas. Entonces,
1: pero viene frío también, va a bajar la temperatura.
0: El frío baja a partir del sábado. A partir del sábado vamos a estar amaneciendo por ahí, a lo mejor a... Ayer lo dijo, ay, es que se me olvida el nombre de él, el director de Protección Civil, el flaquito güerito. Se me fue el nombre de él. Ayer estaba viendo un TikTok de él, y en donde da...
1: Eric Cavazos.
0: Y en donde da toda la información. Y bueno,
1: casi no le gusta salir en los medios, en la tele.
0: Nah, me salía cada rato. Sí,
1: casi no le gusta, no le gusta.
0: Sí, no, lo estás diciendo en sentido con sarcasmo. Pero sale a cada rato por todos lados. Y dijo que, bueno, pues nos cuidáramos bastante, porque va a venir friecito. No el frío, Ramón, que nos da miedo del 5 grados y 3 grados y 0 grados, 2 grados bajo cero. No. Pero sí fresco, nada más. O sea, vamos a estar amaneciendo por ahí el sábado y el domingo por ahí de 12 grados, 13 grados. Hará fresco en las mañanas. Entonces ya están por ahí enterados. La lluvia aproximadamente a partir del jueves en la noche, con un 50% de probabilidad. El 90% de probabilidad es para el viernes, el día que tenemos aquí noticiero. Así como le comento, aquí vamos a estar con algo de humedad. Vamos a estar algo húmedos aquí en el programa. Y bueno, pues no hay nada más que cuidarse. Y si anda en la calle, pues con mucho cuidado, llegando la lluvia, jueves o viernes. Saludos a mi buen amigo Gerardo Chapa Zúñiga. A toda la gente que labora con él. A Monse también, que acaba de cumplir años. Al buen Elías y a toda la gente que trabaja por ahí con mi buen amigo Gerardo Chapa Zúñiga el día de hoy, miércoles. Saludos a todos, que se la pasen muy bien. ¡A qué cosa tan hermosa, mi querido Gerardo Chapa Zúñiga! Ahí estamos, mi estimado Ramón Fabián, que le sacaron punta el día de hoy.
1: Oye, sí, porque llega un momento en que ya tuvimos en nuestra juventud muchos años para andar con la melena, así con el pelo largo, el pelo así todo peinado, pero ya somos caballeros ya de edad. Ajá. Y hay que andar ya pulcros, y hay que andar, pues digamos, más quitarte cargas tú mismo, como es el traer el pelo un poquito largo. Y pues sí, nos sacamos punta, efectivamente, mi querido.
0: Pero te ves bien,
1: Arturo Prado.
0: Te ves bien, el rapadito de los lados, el flequito.
1: Sí.
0: Y una cosa
1: sí,
0: muy importante que tienes a favor, que muchos no tienen: tienes pelo.
1: Sí, oye, definitivamente. Oye, pues, y ese ya
0: claro, pues
1: es ganancia.
0: Es ganancia, mi estimado Ramón Fabián.
1: Hay gente que a mi edad, pues ya no tiene.
0: No, y hay unos que desde los 20 años, pues ahí está Pedrito Tameste,
1: sí,
0: que
1: claro,
0: desde los 18 años se quedó calvo. Va ganando el Paris Saint-Germain 1-0 al Manchester City. En Manchester City, en la casa del City, aquí lo estamos viendo.
1: Fíjate.
0: Qué bonito gol. Uh-huh. Pero bueno.
1: Debe ser Inglaterra, ¿verdad?
0: En Inglaterra, claro. En Manchester.
1: England.
0: Así es, en Inglaterra.
1: Oye, pues viene ya lo del doble impacto, mi querido Arturo. ¿Te querés decir que ya viene también lo del gran evento de la XCH?
0: Ah, sí.
1: Van a estar nuestros compañeros Borre y Chividivi el próximo lunes transmitiendo quizá un par de horas aquí y otro par de horas allá.
0: Okay.
1: Vaya, mitad de tiempo aquí en la mañana, muy temprano, debe ser 6-7 o no sé.
0: Es en Escobedo.
1: Sí, en Escobedo, donde va a ser el magno evento, que va a ser el próximo
0: miércoles, ¿no?
1: Miércoles
0: 21.
1: miércoles 21, el aniversario 105 de la XH. Lo hacemos para que sea pendiente la gente allá de la Alianza y todos aquellos lares allá de Escobedo, para que reciban, porque van a llevar regalos, ¿eh? Y van a llevar pega de calcomanías allá a la raza, ahí a los amigos de aquel sector donde va a ser el evento del próximo ya miércoles 21.
0: Y la calca de 2-0 va ganando el Paris Saint Germain.
1: Ah, ya, ok.
0: Oye, la calca de la XH está ahí bonita.
1: Sí, está muy, muy deluxe. Muy está bonita. Muy nice.
0: ¿Qué quieres, oye, que cheque? Pues,
1: no, si es para no errar con la fecha, es el miércoles 21, ¿verdad?
0: Sí, miércoles 21.
1: Miércoles 21. Uh-huh. Ok, Día Mundial de la Donación de Órganos, Tejidos y Transplantes se instituyó desde el 14 de octubre del año 2005 por iniciativa de la OMS, Organización Mundial de la Salud. 1789, George Washington, presidente estadounidense, proclama el primer día de Acción de Gracias en Estados Unidos, el famoso Thanksgiving Day. Thanksgiving Day actualmente se celebra el cuarto jueves de noviembre, el Thanksgiving Day. En 2026, la fecha es el jueves 26 de noviembre. Ahí por si tienes algún familiar en Estados Unidos, quiere uh-huh. que te invite a esta celebración.
0: Se venció la visa, si no con gusto.
1: Se dice que se festeja y se celebra más el Thanksgiving, que reúne a las familias, que más que la Nochebuena.
0: Thanksgiving, o sea, pero ¿a qué se...?
1: El día de dar gracias.
0: Ah, sí, totalmente.
1: Sí, el día de dar gracias.
0: El día de dar gracias es súper, súper, súper festejado en Estados Unidos. El clásico, bueno, lo festejan, lo que yo he visto.
1: Es una cena familiar.
0: Es una cena en grande con
1: la gente
0: pavo.
1: No se pierde. A la gente le dan la salida temprano para que uh-huh. sea en su casa en la tarde.
0: Sí, sí, sí.
1: En el conviviendo en el Thanksgiving Day.
0: No, lo que pasa es que no te agarré la onda porque no soy muy bueno para el inglés. Sí, el Thanks sí sé que es el gracias.
1: Día de Acción de Gracias.
0: El día, no te lo capté muy bien, pero el Día de Acción de Gracias es súper, súper celebrado en Estados Unidos, sí, como y lo dices bien, al nivel o más alto que la Navidad.
1: Sí, definitivamente. 1823 se funda el Colegio Militar de México en la fortaleza de San Carlos en Perote, Veracruz. 1947 el piloto estadounidense Charles Elwood Jigger se convierte en el primer ser humano en atravesar la barrera del sonido a bordo del avión experimental Bell X-1. Bell X-1. 1964, Martin Luther King Jr. es galardonado en un día como hoy, allá en el 6-4, galardonado con el Premio Nobel de la Paz por su liderazgo en el movimiento de derechos civiles y su firme compromiso con la lucha no violenta contra el racismo, la segregación racial y la injusticia en Estados Unidos. En 2016, es en otra nota, finalmente Martin Luther King muere abatido, ¿verdad? En 2016, la Academia Sueca otorga el Premio Nobel de Literatura, ¿sabes a quién? Al músico y poeta Bob Dylan.
0: Órale.
1: Bob Dylan, que es un poeta musical. Así como hay muchos cantantes colombianos que son poetas en sus letras.
0: Muy hermosas las letras de las canciones,
1: sí,
0: colombianas.
1: Sí, Diomedes Díaz es uno de ellos, ¿verdad? Diomedes Díaz. Y cuando Jesús Garza despide a Chividibe y Borre, como que ahí el texto decía poeta, porque uh-huh. Chuy dice el profe, como dice el profeta, sí. Diomedes Díaz, y no es el profeta, es el poeta.
0: Poeta. Profeta es el que dice lo que va a pasar.
1: Profetiza, vaya. Uh-huh. Sí, que ve es el poeta, futuro, vaya.
0: Que ve el futuro.
1: Pero aquí el término
0: ¿tienes es. Tienes voz de profeta, sí, porque dijiste que iba a ganar
1: Tigres.
0: El Tigres o Monterrey.
1: Sí. Oye, entonces te digo, ese, como decía el poeta. Diomedes Díaz. Por eso cuando dije yo el profeta, Diomedes Díaz es el poeta.
0: Poeta.
1: Porque sus letras son poéticas.
0: Cuando dices canciones. Muchas, ¿está bien dicho una poetisa o no?
1: No, ¿verdad? No es muy
0: usado. No, no es muy usado.
1: Ok, ok. Sí, no. Una obra poética
0: uh-huh.
1: o una poesía.
0: Una poesía.
1: Bueno, pues vamos con Corte, volvemos ya para irnos, Arturo, de lleno con noticias y el refrán del día. Redes sociales, vamos a platicarle también acerca de que si tiene un problema en la calle, en su colonia, nos lo haga saber aquí a mesa de redacción de lo que es el Doble Impacto. Vamos a platicar de el alcalde Adrián de la Garza va a interponer una denuncia contra el gobernador, el por qué. Y morenistas de Nuevo León que rechazan una candidatura. ¿De quién cree usted? Esto y más en el Doble Impacto. Ramón Fabián, Arturo Prado.
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0: Están jugando en este momento el Paris Saint-Germain, que va ganando 2-0 al Manchester City con un juegazo de Doué, así es, este francés número 14, y Ousmane Dembélé también. Son los que tienen al frente al PSG 2-0 en este partido que estamos por acá siguiendo de la Champions. ¿Sí has oído esa canción? Muy emotiva. Es el himno de
1: Queen. Tú dices Freddie Mercury. Es una canción triunfalista. We are the champions.
0: No, te estás equivocando. Esa es cuando quedas campeón. No. La otra es la Champions. Luego te la pongo. Está muy emotiva.
1: Al parecer no es tan famosa porque no me la sé.
0: No, lo que pasa es que no te gusta mucho el fútbol internacional. Cuando empiezan cada partido de este torneo, salen con esa música. Es como el himno de la Liga MX. Salen los equipos. Uh-huh. Es lo mismo. Nada más que esta es. Esta es la mamá.
1: Me confundí yo.
0: Sí, te confundiste tú. Este himno es la mamá de todos los himnos.
1: Ah, ya, ok, muy bien.
0: De fútbol, no estoy hablando de himnos de países. Okay.
1: A mí me gusta el taratata, taratata, taratata.
0: Ah, bueno, ese es el de los Rayados del Monterrey.
1: Aquí nacimos y le debemos toda nuestra vida a la gran ciudad de Monterrey y al Cerro de la Silla, pues hay que apoyar también a la pandilla.
0: Pero te estoy seguro que nomás sabes el tararara, a ver cómo empieza.
1: Porque si yo hubiese nacido, por ejemplo, allá en París, hubiera nacido allá en Manchester, Inglaterra, pues a lo mejor sí anduviera tarareando ese del Champions, que tú dices. Pero yo tarareo aquí lo que soy aquí de México.
0: Sí, sí, sí.
1: A ver si ahorita lo buscas y lo ponemos.
0: No, sí, de hecho aquí lo tengo.
1: Ok, ponlo.
0: Pero, disfruta la opción de conseguir. Ya sabes que primero salen comerciales. Pero a lo que voy es que este himno, de alguna manera. Pues mira, todos los futbolistas.
1: Es motivante, vaya.

0: eso.
1: Bueno, es el himno de la Champions.
2: Es que estás ante un himno hecho con toda la mano. Chécate los coros y la orquestación y todo eso.
1: Es el papá, la mamá de todos los himnos.
2: Yo no había tenido el gusto, porque bien lo dices, no soy muy adentrado en el fútbol internacional.
1: Y yo lo tengo traducido al español.
2: Todo lo que dice.
1: Sí, exacto. Todo lo que dice es una letra espectacular.
2: Motivante.
1: Motivante, totalmente. Uh-huh. Entonces, lo que te digo, cuando un muchachito quiere ser futbolista en cualquier lugar del mundo y oye esto, su máximo sueño es estar en un partido donde pueda escuchar, antes que su himno en un mundial. Este es el segundo que quieren escuchar.
2: Está maravilloso, ¿eh? Sí. Me encantó la producción. Oye, el refrán, descríbeme a él como amigo. Uh-huh. Y, ¿qué dice? Armóseme como testigo.
1: Ajá.
2: No lo entiendo. Advierte precaución que se debe tener al confiar un secreto o contar intimidades a alguien. Pues puede volverse en tu contra, ya que una persona en quien confiamos bajo el lazo de la amistad puede utilizar esa información en nuestra contra más adelante. Se da mucho en las mujeres, ¿verdad? En las compañeras de trabajo, así que las comadres, se hacen comadres y luego se sacan los trapitos al sol. Es lo que se conoce así, ¿verdad?
1: Bueno, nosotros tenemos, decirlo. Tengo una de mis hermanas en donde tú le dices a ella, oye, te voy a confiar algo, pero claro, no le vayas a decir a mis hermanos, ni a ver qué. Oye, pues pasó esto, ¿no? Ya a la media hora ya saben todos los hermanos.
2: Sí. Qué mal, compañero. Va dirigido a tu hermana. La misma persona a la que le cuentas algo de buena fe como amigo, ajá, puede terminar testificando o delatándote con tus propias palabras como testigo. Por eso es, descubrime a él como amigo y armóseme como testigo. Bueno, así viene el dicho, ¿verdad? Nunca lo había mencionado.
1: Yo creo que es un dicho abuelesco, ¿no? O sea, no es nuevo.
2: Lo que pasa es que los términos que están como en otro idioma,
1: en otro léxico, en otro lenguaje.
2: No necesariamente tiene que ser el español, como que están en otro. Descubrime a él como amigo. Y armóseme como testigo. Bueno, ahí quedan, ya se lo dijimos. En redes sociales cada vez son más las denuncias por los abusos que cometen inspectores de la Secretaría de Movilidad del Gobierno del Estado. Los afectados exhiben a través de videos persecuciones de los elementos, quienes ya no solo se enfocan al transporte público, hoy andan parando a todos, ¿eh? A toda la gente, los de las camionetas verdes de movilidad del gobierno del estado, que no deberían.
1: En cualquier parte.
2: Te pueden parar aquí y te pueden multar cuando se le corresponde a Tránsito de Monterrey.
1: Movilidad nada
2: al
1: más.
2: Municipio.
1: Debe de parar a lo urbano, ¿no?
2: Sí, están diseñadas para movilidad para el urbano, los urbanos.
1: O los taxis.
2: Transporte público y taxis también de servicio público.
1: O Ubers o.
2: Pero ahora, ya le llaman el sabor a parar a cualquier persona. Y hay quejas de mucha gente, sino que ahora invaden las funciones, te digo, de las direcciones de tránsito de los municipios y cazan vehículos particulares por supuestas, así entrecomillado, supuestas infracciones que competen a la autoridad municipal. Nuestros reporteros de mesa de redacción se enfocaron a esto y nos mandaron esta información que yo lo estoy comentando. Un usuario denunció que en tres ocasiones ha sido detenido por patrullas de movilidad estatal, asegurando que es un conductor pirata de aplicación de plataforma Uber, de aplicación Didi, etc. Les exigen documentos como licencia o bien un arreglo de $500. Actualmente, para presionar al supuesto infractor, los inspectores graban videos de los que se desconoce el destino o uso que dan a ese material gráfico, como lo hacen para intimidar, ¿verdad? Empiezan a grabar los inspectores así de, vaya, los que andan en las camionetas de movilidad o carros, empiezan a grabar así como para meterte cierto miedo, ¿verdad?
1: Es que mira, Ramón, te voy a decir algo, no hablo de ningún municipio, puede pasar en cualquiera o no sé, pero ya cuando te para a ti un tránsito, o en este caso, un vehículo de movilidad que para un automovilista normal, el que te pare movilidad, yo creo que intimida más a que te pare un tránsito, ¿verdad? Sí. Entonces, cada parada, Ramón, o sea, lo digo así abiertamente porque ya me pasó, vi varias veces, por lo que hayas hecho, los tipos quieren de 1,500 pesos para arriba.
2: Sí,
1: así. Sí. Y si no traes efectivo, aquí está mi número para que me transfiera ahorita. O sea, así de descarada está la cosa.
2: Bueno, aunque en municipios cuyas administraciones son emesistas, de esas del Leoncito o Naranja,
1: ajá,
2: se entiende que puedan operar sin problema por ser el partido del gobierno estatal en turno. En otros, no deberían usurpar las funciones que solo competen a tránsito municipal en el caso de vehículos particulares. Sin embargo, hasta hoy nadie les ha puesto un alto y los inspectores de movilidad estatal operan con total impunidad en perjuicio de los automovilistas. Oye, y los de MC otra vez quieren ser quienes gobiernen el estado, imagínate tú. ¿Sí les dará la gente el voto a esta gente, a los de Leoncito Naranja, después de todo lo que están haciendo?
1: Pues ahí está la situación. Ajá. O sea, porque de un trabajo que ya hiciste o de un pensamiento que tiene la gente de que te puede dar el voto en las siguientes elecciones, por ese tipo de situaciones se te puede caer el changarro.
2: Pues sí, entonces...
1: O sea, tienes que... En esta época que vamos a temporada electoral, necesitas ser muy... O sea, manejar todo con pinzas, porque haces algo que en realidad el pueblo...
2: Te echas en contra.
1: Exacto,
2: pueblo,
1: te lo echas en contra.
2: A la sociedad.
1: No estoy diciendo que no te paren si cometes una infracción. No, no, que te multen. O sea, si tú te equivocaste... Pero si están ahí friegue y quererte buscar cualquier tipo de cosita para madrearte... Entonces, es que sí, calienta.
2: Sí,
1: calienta, sí. Y a la raza, nosotros los ciudadanos que... ¿cuánto batallamos
2: se
1: para...?
2: Se sienten empoderados, Arturo.
1: Te digo algo.
2: Se sienten empoderados o tienen la orden desde mero arriba de que hagan eso.
1: Por ejemplo, para mí, sí, no traigo lana. Y ando buscando y me cayó, voy a hacer este spot, este trabajo, o voy a ir a poner estas bocinas ahí. Para mí ganarme 1,500... Es
2: y regalárselos a alguien.
1: O sea, ganarme 1,500, batallo, pero ok, ya los tengo y me va a servir para surtir algo de la semana, del mandado, ponerle gasolina al carro, esto, lo otro, los camiones de mis hijos, y luego que de repente, porque te saquen una cosa que no fue cierta, te los tumben.
2: Es que también así piensan los de movilidad, dicen, eso es para mi mandado, para mis hijos, por eso
1: sí,
2: te bajan los 1,500.
1: ¿Sí? Pero ellos te los bajan en 5 minutos. Fíjate, parándote.
2: Cuando usaba el Bronco se dio mucho, hubo tendencia de que había mucho abuso por parte de movilidad, uh-huh, cuando subo el Bronco. Y cuando entró este señor Naranja, dijo, no, vamos a acabar con la corrupción, esto, lo otro, de las tantas mentiras que dijo. Uh-huh. Y entonces eso prevalece. Ya se va a acabar la administración y siguen las mañas.
1: ¿Eh?
2: Siguen las mañas. Entonces, ¿cómo creerle a los políticos?
1: Ahora, yo no sé si esté bien o esté mal o en qué se basen para que movilidad, que es el que debe estar con el urbano, con el taxista, con este tipo, los que sirven, como quien dice, de transporte, ahora parar gente automovilista normal.
2: Particulares, sí.
1: No sé.
2: Oye, pues el alcalde de Monterrey, Adrián de la Garza, interpondrá una denuncia contra el gobernador del estado ante las autoridades electorales al considerar que pretende tomar el control de la seguridad de las elecciones para intervenir en el proceso. El alcalde externó lo anterior tras concluir su participación en el foro estudiantil que organizó el TEC de Monterrey. Adrián dijo que leyó un chat donde el gobernador presiona al titular de la Guardia Nacional en la entidad y a otras autoridades para que sea el Estado el que dicte las reglas de seguridad en torno a las próximas elecciones, la contienda electoral. Sostuvo que otros alcaldes y personajes de la política les externaron su preocupación, esto ante la posibilidad de que el Estado quiera intervenir a la mala en el proceso electoral para robarse la contienda. De ese tamaño lo dijeron. Vaya, entonces viene por ahí pues una denuncia que se va a interponer ante la autoridad electoral. ¿Usted cree que trascienda? Bueno, esperemos, veremos y diremos. Morenistas de Nuevo León rechazan la candidatura de Clara Luz Flores a la gubernatura a 15 días de que Flores Carrales fuese elegida como coordinadora de la Cuarta Transformación en la entidad. En nuestro estado, los inconformes buscan impedir que Clarita se convierta en la candidata del partido. Fue durante una reunión en un conocido restaurante aquí de Morones Prieto, donde Tatiana Cloutier, Waldo Fernández y Andrés Mijes, así como Judith Díaz, en ese restaurante, ahí disfrutando unos totopitos con salsa, ahí disfrutando un agua mineral, ahí disfrutando una taza de café, pues se manifestaron todos ellos en su desacuerdo con la posibilidad de que la ex alcaldesa de Escobedo aparezca en la boleta de la próxima contienda electoral por la gubernatura. Waldo emplazó públicamente a Clara para que aclare si Karina Barrón, quien ha enfrentado o enfrentó un problema legal contra Waldo, forme parte de su equipo de trabajo. Se dice que está en las filas de Clara, por eso paró las antenas Waldo Fernández y dijo que digan Clara Luz si está Karina Barrón en su equipo de trabajo. Así las cosas, que se empiezan a poner pues más, pues con más calor, más cálidas, conforme va acercándose ya, digamos, el 2027, mi querido Arturo. Vamos a corte, volvemos, tenemos más que compartirle.
1: ¿Qué son?
2: Más tarde, 1:40. Órale. Vamos contigo y luego ya les sigo.
1: Órale, venga, volvemos.
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0: estamos de regreso aquí en el Doble Impacto. Oye, qué marcador allá en Manchester. El City está cayendo 3-0 ante el equipo del Paris Saint-Germain. El Donnarumma, el arquero del City, está que no la puede creer, que al minuto 34 ya le clavaron 3 goles. Y la gente en el estadio está así como con caras largas. Como cuando esperas que llegue ese bono en tu sobre de quincena y no llega. Y te quedas así con la cara larga. Y haz de cuenta, ¿verdad? En fin. Pero bueno, vamos a platicar qué pasa. Oye, el equipo de Tigres ahí tiene varios lesionados, ¿verdad? El último de ellos, esperemos que no tan de peligro, de gravedad, sea la de Bruneta. Tiene en el tobillo derecho una molestia después de cuando anota el tercer gol contra Toluca, que fue el 3-2. Ahí se resiente del tobillo derecho y al parecer los jugadores de Tigres, a lo que he escuchado, no quieren entrenar en el estadio universitario porque la cancha está muy dura. Está como si fuera una tabla. Entonces, donde quieren ellos entrenar es en las canchas nuevas, que son las del Centro de Entrenamiento Tigre. Ahí es donde quieren, porque esas están blandas, están hechas con toda la mano, con toda la tecnología, y quieren entrenar ahí. Entonces, y sí, jugar en el estadio universitario, pero no es lo mismo entrenar y jugar en el estadio universitario a nada más jugar, ¿verdad? O sea, una vez. Pero como quiera, algo se tendrá que hacer, porque si el jugador se está quejando, pues el jugador sabe, él se da cuenta de que, oye, está muy dura esta cancha, la rodilla, la resientes o esto, lo otro. Es normal, ¿eh? Cuando tú pisas en algo duro, con fuerza, es muy posible que te puedas lastimar un tobillo o la rodilla también, ¿verdad? No sé qué podría hacer la directiva, pero pues imagínate. Si de hecho no tiene mucho que cambiaron el césped, le dieron un mantenimiento muy bueno porque era el que solicitaba la FIFA para que entrenaran los equipos que iban a venir aquí a nuestra ciudad, que iban a tener aquí su campamento de las selecciones mundialistas. Pero, en fin, vamos a ver en qué termina esto. Lo cierto es que está en duda Juan Francisco Bruneta para el partido ante el equipo de las Chivas Rayadas del Guadalajara. Este partido que será el próximo sábado. El sábado es, Ramón, 17, ¿verdad? Sábado 17, sí. Es el día programado a las 5 de la tarde. El juego será temprano. O sea, los que trabajamos en esto y mandamos nuestras notas, nuestras cápsulas informativas, pues a lo mejor vamos a terminar temprano. Si hablamos nada más de los Tigres, ya para las 7 ya acabamos. ¿Ah? No, la bronca es cuando nos ponen el partido a las 9. Vamos acabando a las 11:30 de la noche. Pero bueno, ahora vamos a acabar temprano. Va a ser el juego a las 5. Entonces, veremos. Tigres ya no tiene margen de error. O gana, o se queda. Así definitivamente. Como lo hemos dicho aquí en las cápsulas informativas del Doble Impacto, aquí en Radio Centro, Tigres en cada partido que le queda de esta temporada se juega una final. Es una final. ¿Cómo se la jugó con Puebla? ¿Cómo se la jugó con Toluca? ¿Cómo se la va a jugar el próximo fin de semana ante las Chivas Rayadas del Guadalajara? Vamos a ver cómo le va. Tiene 13 puntos. Y los que tienen 14 puntos, que no están muy lejos, son los Rayados del Monterrey. Pero hay que recordar algo, Rayados tiene un partido menos. Pero no sé si es bueno o malo, porque el partido pendiente es fuera de casa, es en Querétaro. Y ahorita los Gallos del Querétaro están jugando muy bien, y más en su casa. No se les va una. Tal es así que, aunque no lo crean, el Querétaro está en la parte alta de la tabla. El Querétaro está jugando bien al fútbol y se mantiene ahí en tercer lugar del torneo. Increíble para el Querétaro, ¿eh? Ojalá que no se caiga. Fíjate que el Querétaro es uno de los equipos muy nobles. A mí es uno de los equipos que me gustaría que en algún momento, como ya lo hizo una vez, que no le fue muy bien, que llegó a una final, pero perdió de manera escandalosa. Un partido de ida le metieron 5. Me gustaría que el Querétaro estuviera de nueva cuenta en una final y, ¿por qué no?, levantar un título. Me gustaría. Se lo merece aquella plaza, lo que viene siendo Querétaro, ese estadio tan bonito que tienen, la Corregidora. La gente de por allá es muy trabajadora, es muy. Es buena gente, la gente de por allá, noble. A pesar de lo que ha sucedido, lo que sucedió en años atrás, de la broncota que se hizo con aquel partido con la barra del Atlas de Guadalajara, pero esperemos que le siga yendo bien al equipo de los Diablos Rojos del Toluca, que están en este momento en tercer lugar general, ¿verdad? Entonces, ese será el rival del equipo de Monterrey en el partido pendiente. En el partido pendiente. Así, pues será complicado para la Raya, ¿verdad? Va a ser complicadón. Vamos a ver cómo les va. Rayados del Monterrey, por lo pronto, tiene 14 puntos. Recibe al equipo de los Tuzos del Pachuca, que viene de sacarle un empate al Necaxa en ese 3-3 emocionante. Iba perdiendo el equipo del Pachuca 3-1. Y Rondón, Salomón Rondón, este jugador que tiene 33, 34 años, algo así, y sigue anotando y anotando y anotando, y ahorita es líder de goleo este venezolano Salomón Rondón. Don Salomón Rondón. Es raro el Salomón Rondón. O sea, de repente se me figura un hombre como tipo de una persona obesa, podrías, así como Zenón Barriga Pesado. Así se llama. El nombre oficial o en teoría del personaje es Zenón Barriga Pesado. Así se llama el señor Barriga. Salomón Rondón. Bueno, ahí está. Esperemos que a Rayados le vaya muy bien. Este próximo domingo será el partido de Rayados. Es 18 de octubre. Domingo. Déjenme les confirmo la hora. Me parece que es a las 7. El partido de Monterrey contra el equipo del Pachuca, que Monterrey urgido de un triunfo, porque pues sigue sin entrar a lo que es la zona de clasificación, la zona de liguilla, y en la cual, bueno, pues esperemos que tanto Rayados como Tigres esté próximamente ahí listos para calificar. El partido será a las 7 de la tarde, ¿ok? 7 de la tarde, mi estimado Ramón, tú cierras, te quedan 5 minutos.
1: Ok, vamos, mi querido Arturo.
0: 4.
1: 4. Ok, vamos en este momento, Arturo, a platicarte, a compartirte más historias políticas de lo que tenemos aquí en el Doble Impacto. 1:51 p.m, viene el próximo miércoles 21 de este mes de octubre, la conmemoración del 105 aniversario de, estamos hablando de la XH1420, se va a transmitir el próximo lunes, decíamos, desde temprana hora de la mañana, una parte aquí y otra allá en el punto, ahí en el perímetro, ahí en la Alianza, donde va a ser este gran evento, Arturo, allá en Escobedo. Hablando de Escobedo, déjame decirte que con el objetivo de promover, se va a transmitir el programa de El Chividibi y La Borre el próximo lunes, según estábamos oyendo por ahí, para que nuestros amigos de aquel punto, aquel sector de Escobedo estén atentos, para que ganen calcomanías, van a llevar una pega de calca por aquellos lares. En Escobedo, le decíamos, con el objetivo de promover el cuidado de la salud mental y fomentar con ello el bienestar emocional de las familias de esta gran ciudad de Escobedo, el DIF municipal organizó una jornada de Camina por la Salud Mental 2026. Se llevó a cabo en la Plaza Balcones de Anáhuac. La encabezó María de los Ángeles González Caballero, directora del DIF de Escobedo, con la finalidad de sensibilizar a la comunidad sobre la importancia de la salud mental. Esta jornada llevó a cabo módulos informativos, se llevaron a cabo también actividades lúdicas y recreativas dirigidas a las familias con el propósito de que se fortalezca la convivencia y brindar herramientas para el cuidado de la salud mental. Vamos a Guadalupe, el municipio inició una campaña de concientización de la mano de la empresa Red Ambiental. El mensaje es la autoexploración en todas las colonias. Los señores de la empresa Red Ambiental son los camiones de recolección, de limpia, ¿verdad? Al manifestar lo anterior, el alcalde Héctor García invitó a las presentes a no dejar la salud en segundo término y acercarse a la Clínica Municipal de la Mujer. Bueno, pues cabe decir que en este evento se entregaron vales de mastografías gratuitas para que las mujeres puedan contar con un diagnóstico oportuno y así evitar problemas más graves de salud. Oye, pues el diputado José Luis Garza Garza, el diputado de Movimiento Ciudadano, mejor conocido como El Mueblero, atendió la denuncia de vecinos del sur de Monterrey por grietas en el recién inaugurado puente de La Rioja. Exigió al municipio José Luis Garza Garza una revisión técnica para garantizar la seguridad. El legislador pidió transparentar los resultados y corregir cualquier falla. Así lo dijo El Mueblero. 1:54, ya casi nos vamos.
0: Vámonos, señoras y señores. Gracias a nuestra compañera y amiga Lulú Puente, que estuvo acá en la producción. Ramón Fabián, un servidor Arturo Prado. Nos escuchamos aquí el próximo viernes, el viernes, que seguramente tendremos lluvia. ¿Te traes paraguas, Ramón? Y tu impermeabilizante, no, todo tu impermeable, para que no te nos vayas a mojar. Yo también voy a ver si tengo alguno por ahí. Y si no hay tu impermeable, pues ya he perdido una bolsa de basura y le hacemos unas mangas. Gracias, échale muchas ganas, con permiso, cuídese mucho.
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1: En Santiago, el alcalde David de la Peña Marroquín supervisó los trabajos de recarpeteo que realiza la Secretaría de Infraestructura, Comunicaciones y Transportes del Gobierno Federal en la carretera nacional a la altura del Yerbanís. Como parte de las acciones de coordinación institucional para mejorar la vialidad y las condiciones de esta importante vía. Acompañado por el director de la SIC, Secretaría de Infraestructura, Comunicaciones y Transportes en Nuevo León, Jorge Villafranca Martínez, el edil santiaguense destacó la colaboración entre los distintos órdenes de gobierno para mantenimiento a la carretera y brindar mejores condiciones de circulación a las familias que transitan por ella.
4: Muy agradecidos porque esta coordinación institucional nos ha permitido hacer una gran labor a lo largo y ancho de la carretera nacional durante todo el año, desde el tramo norte a sur, así como sur a norte. El año pasado tuvimos del Barrial al Yerbanís y la verdad es que estos trabajos pues son trabajos que benefician muchísimo a nuestra carretera para poder tener una buena movilidad.
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6: A ver, amigo Tigre, a ver si le gustan las estadísticas de Víctor Manuel Bucetich en su llegada a los Tigres. Ha obtenido 12 puntos, partidos ganados 3, empatados 3, un solo perdido, 7 goles a favor, 5 en contra, 2 de diferencia. Sin duda alguna, son resultados positivos del viejo lobo de mar, Buse.
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3: El Partido del Trabajo se desligó y negó su respaldo a la ex titular del DIF Santa Catarina, Elizabeth Galicia, quien se registró ante Morena como virtual aspirante a la alcaldía de ese municipio.
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3: La presidenta Claudia Sheinbaum Pardo minimizó la magnitud de la marcha realizada por trabajadores del IMSS, aunque reconoció como legítimas las exigencias de los trabajadores y aseguró que su gobierno las está atendiendo. 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
5: Sí, claro que sí, estamos en la parte inicial de Complaciendo al Instante, así es que los teléfonos están libres, disponibles para que nos llames. Ahí está también el audio, manda tu WhatsApp aquí a la XEH1420 y con todo gusto vamos a complacerte con la canción que tú quieres escuchar. Mandamos un saludo para toda la gente que nos escucha en casita o bien en su negocio, en su trabajo, en su automóvil. Gracias por continuar con nosotros. Esto es la más grande, XEH1420, en Complaciéndote al Instante. Y aquí nos vamos.

Esto que estamos escuchando se titula Melodía de tu risa, interpretada por el Binomio de Oro de América. Ya está incluida en nuestra programación. Desde hoy, tú puedes sugerirla a los teléfonos

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1: 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Vamos a continuar con la música de XEH 1420 y les presentamos a continuación La Niña Guillo, a cargo de los juglares.

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0: Bueno, pues continuamos con un reporte por ahí en línea 1. Por favorcito, Lulú, lo atendemos. Y sí, buenas tardes.
1: Buenas tardes, Raúl.
0: ¿Quién habla?
1: Habla este Edgar de Apodaca.
0: ¿Qué le complacemos?
1: Póngame ahí, por favor, la de Para Amarte Siempre de La Pandilla.
0: Para Amarte Siempre, ¿para quién va?
1: Y va un saludo especialmente para usted, ¿verdad?
0: Ajá.
1: Igualmente para esta, la licenciada Cristina, para todo Estados Unidos, para este Joan, para Ociel, para este Sinaloa, para este Pecoso, para los Vales 37 de Metroplex, para este Pony, Lobo, Peluchín, para el señor Seca de Metroplex, para este Solín, Baby, para el MP3, los Guapos, los 12 Vagos, para este Pelón, Tiro.
0: Muy bien, le complacemos con mucho gusto y esto es lo que están sugiriendo Para Amarte Siempre, La Pandilla.

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1: Las complacencias al instante están aquí en XEH. Voy a mandar saludos para toda la gente que nos escucha a esta hora y quiere su canción en especial. Los invito para que nos llamen y nos indiquen cuál es para complacerles, así como esta.
2: Hola, hola, bonita tarde, don Raúl. Habla Elvia del Porven. Si me puede complacer la como hago con, de Jorge Celedón. Un saludo para usted y para mi esposo Güero Miralocos y mi amiga Nancy La Vicente, la Yasmín del Topo, el Topo de San Bernal, Jorge Los Panchos, Nacho Los Piraguas, Huicho Los Vampiros, Owi de la Granja, Mosca Quiloco, Selene de la Milpa, Mario de Juárez, Queco 14, May 31, Gorrión de la Genaro, 5 de Sabinas, Vale de Soli, Miguel de la Esperanza, Cheque de Santa María, Marlene de la Alianza, Malú del Pedre, Susi de Rebo, Miquel de los Payas, Omar de la 112, Bola de la Piloto, Lomper de los Payasos, El Chilo de la 36, El Pablín de la 49 y de parte del Porve y adiós.

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2: Es el momento de llamar o mandar tu audio para que nos indiques tema deseado. Con todo gusto te lo complaceremos en la más grande XEH 1420. Nosotros estamos programándote grandes temas de éxito para que te la pases en grande, pero en este momento, de aquí hasta las 5 de la tarde, estaremos con las complacencias. Así es que a reportarte. Vamos a enviar la siguiente selección para toda la racita allá por el rumbo de la colonia Nuevo Amanecer, para toda la raza que nos está escuchando también en colonia Infonavit Los Ángeles. Vámonos con esto y se llama Yo No Soy Malo, interpretada por Jorge Pauena.

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7: Bueno, pues adelante con la música y la diversión de XEH 1420. 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Seguimos adelante con más de la música de XEH. ¡Suéltala!
8: Buenas tardes, don Raúl. Hola, Gumi, los Perancheros, de acá de La Esperanza. Gracias por hacer una canción, ¿no? Un Alejandro Mesa, la cumbia del taco. Ahí para todos mis Perancheros, va el Tony, el Rollis, el Jerry, el Gato, el Piolo, el Comiso, el Tomás, el Zurdo, el Saúl, el Jorge de los Panchos, Yasmín del Topo, y Miguel de la Esperanza, y Dani los Ratas, y el Tony Mendiola, y gracias, Raúl, buenas tardes.

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3: Y seguimos con el programa de las complacencias al instante. Siguen llegando los telefonemas y los audios. Ahí está la línea 2, por favorcito, al aire. Buenas tardes.
4: Buenas tardes, Raúl.
3: ¿Quién habla?
4: Habla este güero, mira, loco.
3: ¿Qué le podemos complacer a mi amigo?
4: A ver si me puedes complacer con la de Mi Camino, Celso Piña.
3: Ajá, ¿dedicada para quién?
4: Y un saludo chico a usted y a que se controle.
3: Gracias, ¿para quién más?
4: Y para mi esposa, el Forbe, Nancy, la Vicente, el Vale Soli. Nancy, Yasmín del Topo, Jorge de los Panchos, el Sagüe Revuelto, el Navio de los Revueltos, hey, toda la banda, porque no traigo lista, don Raúl, y gracias.
3: Ándale, pues, gracias por su reporte, complaciéndote al instante, la XEH, Mi Camino, música de Celso Piña.

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1: 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Seguimos adelante con más y más música. Aquí en la XEH llega Enrique Díaz, Osama Bin Laden.

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1: Muy bien, adelante con la programación y por supuesto con las complacencias al instante. Es cuestión de que nos llames, nos indiques tu canción o ya sea pues por teléfono o por el audio para que nosotros sepamos cuál es tu canción de preferencia. Con gusto te la enviamos de inmediato. Quiero mandar saludos para toda la racita allá por el rumbo de la colonia San Martín. A todos mis amigos que nos escuchan también en la colonia Nuevo Amanecer. Continuamos. Eso se llama Te Haré Feliz, es el binomio.

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3: Al participar en el foro Líderes de México, realizado en el auditorio Luis Elizondo del Tecnológico de Monterrey, el alcalde Adrián de la Garza Santos dijo ante estudiantes y participantes del encuentro que los proyectos desarrollados durante las administraciones anteriores que ha encabezado en Monterrey han permitido dar continuidad a distintas estrategias municipales. Como ejemplo, mencionó la red propia de fibra óptica de Monterrey, que actualmente sirve como infraestructura para las labores de seguridad e inteligencia. En materia financiera, recordó que el municipio enfrentaba adeudos al inicio, por lo que se implementó el programa Finanzas Sanas. Bajo esta estrategia, el municipio no ha contratado nueva deuda pública y destina sus recursos a obras e infraestructura, expresó Adrián. 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
2: El doble impacto del fútbol informa.
5: El equipo de Monterrey, ¿cómo está en la regla de menores de esos 1,170 minutos? ¿Cuántos lleva y cuántos les faltan? Llevan 469, le faltan todavía por cumplir 701 minutos de esta regla y cumplirla al pie de la letra.
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2: Y esto es Las Complacencias al Instante de la XEH 1420. Y tenemos por aquí un audio más que nos llega a la cabina. Vamos a complacerlo con gusto. ¡Suéltalo!
3: ¿Qué onda, Don Rulo? Buenas tardes. Ay, porfa, a ver si me puedes complacer con El Brillito de Mis Ojos de Iván Ovalle. Parte del Panfis de Sierra Ventana, y muchas gracias.
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0: Y adelante, les recordamos que estaremos en vivo el próximo día, lunes 19, transmitiendo el Parrandón Mañanero y Antología Vallenata desde las 8 de la mañana hasta las 12 del mediodía, allá en la colonia Alianza Real en Escobedo, en donde estaremos celebrando el aniversario número 105 de la XEH. Llevaremos sorpresas y calcas. Tenemos un reporte, por favorcito, en línea 1. Buenas tardes.
1: Sí, buenas tardes, don Rulo.
0: ¿Quién habla?
1: El Hacho de los Pirados, compadre.
0: ¿Qué le complacemos?
1: La Ruana de los Abangón, compadre.
0: ¿Para qué?
1: Para mi amiga Sushi de la Rebo, Betty Piratita, Yamile Topo, Yajame Loca, 345, el día del Porro de San Divemia, Yancy de la Buenos Aires, Bianca Milenio, El Herreita, Bola de la Piloto, Toque de Guadalajara, Paco los Lobos, Manolillo de Valladolid, Jorge los Panchos, Selena de Amilpa, Mario de Juárez, Dani de los Ratos López Payasos, Ariel de los Independientes. Ok, Nico, y cuídense mucho, compadre. Gracias, compadre.
0: Ándale, pues, gracias por su reporte. Mandamos un saludo muy cordial para Blanca Margarita de allá de Millennium, en Apodaca, que siempre nos escucha. Gracias. Vamos a presentar esto que están sugiriendo al instante, las complacencias de la XEH, los Guaguancos, la

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2: Buenas tardes, don Raúl, el Zowie de la Granja, compa. A ver si me complace ahí con la de Otra Primavera de Miguel Morales. Y un saludo para mi hijo Nelson, mi carnalito el Pepe, el compa Michael de la Granja, el carnalito May31 y toda la zona tamalera, los maldosos 420, Blanca de la Milenio, el Huicho Vampiro, Susi de Rebu, el Oscar Esquineros, el Luis de Saltillo, el Gorrión de la Genaro, el Chino de la R, el Miguel de la Esperanza, el Güero Miralocos, Elvia del Porbe, el Beto de la Alianza Real, el Cheque Santa María, el Matute de Escobedo, el Irra de la Zona Norte y toda la banda que se cotorrea con el Zowie de la Granja, compa, y muchas gracias.

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1: Este es el programa de las complacencias al instante de la XEH 1420. Toma tu teléfono, márcanos, dinos cuál es tu canción y de inmediato te la complacemos. Igualmente ahí está el WhatsApp para que nos mandes tu audio y te vamos a complacer. Voy a mandar un saludo para toda la racita allá por Los Rosales, a la gente que nos está escuchando también en la colonia 2 de junio. Saludos cordiales. Vamos con esto y se llama La Cumbia del Amor, música de Andrés Landeros.

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0: complacencias al instante de la XEH, si lo deseas, manda tu audio o llámanos, te complacemos, así como esto que tenemos listo para ti.
1: Don Raúl, buenas tardes, el Omar 112, la misma de mis sueños, con Miguel Orozco y la Dinastía de Oro, para mis hijas Ariane y Alison allá en la Fumarra 112, para la Malo del Pedre, Elvia del Porro, Yasmín del Topo, el Jorge de los Panchos, el Huicho de los Vampiros, Óscar Esquineros, este Ser Duendes, el Paulín de la 49, Nancy la Vicente, Susie Rebu, esta Marlene de la Alianza, el Mario y la Chapiza y en Juárez, y toda la bandita en sintonía, aparte de lo Mar 112, bendiciones.

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5: Ahora continuamos y aquí está un gran tema de los Gigantes del Vallenato, amante y amigo.

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3: Gracias por estar con nosotros, queridos amigos. Es un placer enviarles todo lo mejor del vallenato aquí en la XEH 1420. Quiero mandar un saludo para la gente de Arboledas, a todos mis amigos que están escuchando también allá por el rumbo de Colonia Tabachines en San Nicolás de los Garza. Aquí tenemos más de la música y esto es de Celso Piña, Como el Viento.

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1: Esto es la música de la XEH 1420, presentándote el programa de las complacencias. Ahí están los teléfonos de cabina o el audio para que lo mandes. Manda tu canción de preferencia, tus saludos, y con todo gusto te complacemos. Vámonos con esto, y se llama Busca un confidente. Son los Diablitos.
2: ¿Qué más, muchachos? ¿Cómo están, hombre? ¿Cómo les va?
3: Omar y Alex.
2: Alex, ahí viene muy triste, compadre. Le acaban de herir el corazón. Genio, tócale algo bien lindo, bien romántico a mi compadre.

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3: Por supuesto.

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3: El alcalde de Apodaca, César Garza Redondo, viajó a la Ciudad de México para dar seguimiento a las gestiones relacionadas con los requerimientos de su municipio ante la Comisión Federal de Electricidad. El edil apodaquense dijo que seguirá dando continuidad a las solicitudes planteadas para atender las necesidades de Apodaca. Adelantó que dio en la capital del país la bienvenida a un grupo de vecinos de Apodaca que visitó la Cámara de Diputados, acompañando al legislador federal Andrés Cantú. 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
2: Muy bien, seguimos contigo en la más grande XEH1420. Y pues bien, ya esto es de las irreverentes de la XEH. Así es que a reportarte, a llamarnos para que nos digas qué canción quieres escuchar. Te la vamos a complacer con gusto, ya sea irreverente o sea la canción que a ti te gusta, que tengas por ahí en mente. Vámonos con esto y se llama Vuélvete a ir, es Fabián Corrales.

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1: Esto es Las Irreverentes de la XEH 1420 en este miércoles 14 de octubre. Y tenemos un gran tema de la chica dorada Paulina Rubio. Se titula Lo haré por ti.
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1: Tenemos corte comercial y después más música.
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1: Y aquí llega la participación musical de los Betos en este tu programa de las irreverentes. Esto se titula Lágrimas de Sangre.

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1: En esta hora de las irreverentes de la XEH 1420, tú tienes el sartén o la sartén por el mango. Así es que todo lo que tienes que hacer es llamar y decirnos: me gusta la canción tal de las irreverentes. Con todo gusto te la incluimos aquí en esta hora a través de la más grande XEH 1420 desde aquí hasta las 6. Así es que llámanos, pídela y con todo gusto te la complacemos. Esta la pidieron de allá del Carmen, Nuevo León. Vamos a complacerla. Se llama Tu Nuevo Cariñito con los Rieleros del Norte.
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1: Muy bien, vamos a un corte comercial y regresamos.
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0: Y sigue la música de las irreverentes y la programación de este día miércoles, mitad de semanita. XEH, siempre adelante, siempre contigo en donde quiera que estés, tu negocio, tu trabajo, tu hogar, tu carro, tu automóvil. Ahí estamos contigo. Y aquí nos vamos con esto y se llama El payaso de tu risa, es el poder vallenato.
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0: Bueno, adelante con la programación de Las Irreverentes de este miércoles en XEH 1420. Y ahora vamos a presentarles algo de Los Reyes del Camino. Se titula Hazme Olvidarla.
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1: Bien, es la que te divierte y te complace mañana, tarde y noche, XEH, la 1420. Y vamos ahora con otro de nuestros temas de programación. Esto se llama Mi Candelosa, son los Picoteros.

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1: Vamos a un corte comercial y volvemos.
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0: Miércoles, mitad de semanita, 14 de octubre. Y pues bien, seguimos con Las Irreverentes, aquí en la más grande XEH. Y ahora vamos a presentarles un rolo, interpretado a la manera de Chalino Chanche. Se titula La Baraja de Oro.
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0: 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Bueno, pues vamos a continuar y esto que les presentamos es de lo más nuevo en la programación y es justamente con Rubén Asencio de Vallenato 2000, que es el grupo que justamente abrirá el gran evento de aniversario de la XEH 1420 del próximo 21. Vamos a presentarlo y se llama Me Arrepiento Tanto, Rubén Asencio y Vallenato 2000.
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1: Esto que estamos escuchando, me arrepiento tanto, es algo de lo más reciente de Rubén Asencio y Vallenato 2000. Ya está incluido en nuestra programación. Desde hoy, tú puedes sugerirla a los teléfonos de cabina de la estación líder en primicias musicales, XEH 1420.

0: la música colombiana. Y vamos a la parte final de las irreverentes de la más grande en este miércoles 14 de octubre para presentarte a El Gran Silencio y un sensacional temazo. Se titula Super Rhythm Internacional.
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3: En Guadalupe, ante el pronóstico de que continuarán las lluvias durante el fin de semana, con la llegada del segundo frente frío, continúan las acciones preventivas y operativas por parte de la Secretaría de Servicios Públicos. El alcalde Héctor García instruyó a esa dependencia y a Protección Civil Municipal a mantener el operativo Ciudadanía Segura para realizar acciones de prevención, vigilancia, supervisión y atención de emergencias. El operativo de vigilancia se ha concentrado en zonas de riesgo ya detectadas. El edil mesista pidió a la ciudadanía a mantenerse atenta a los reportes climatológicos. 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
0: ¡Qué buenos partidos vamos a tener este sábado, señoras y señores, en la Liga MX Jornada 12! 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A las 7, otros dos: León contra América y Toluca ante el equipo del Atlético San Luis. Y se cierra la jornada sabatina con el Cruz Azul, Bravos de Juárez. 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